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0: 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Bueno, ahí está el problema digestivo. Es evidente cuando hay un mal olor en la boca, cuando hay halitosis, cuando a pesar de tener una buena higiene bucal, persiste esa sensación tan incómoda, no sé si le ha pasado, de acercarse a otra persona, oiga, y percibirle el mal olor en la boca, uno disimula, uno quiere ver hacia los lados, uno hace caritas, uno voltea. Pero qué sensación realmente tan incómoda, y sobre todo para la persona que tiene el mal olor en la boca. Eso es un signo, es un síntoma de que hay una gran cantidad de grasa visceral en el hígado. Y no sacar esa grasa puede terminar a llevarlo a entrar por la sala de emergencia de un hospital, siendo diagnosticado, Dios no lo permita, de un cáncer al hígado o cirrosis hepática. Mire cuánta gente me llama de la provincia de Loja, de la provincia del Oro, y me dice: Yerberito, le quiero hacer una consulta. Últimamente estoy viendo que se me inflaman los tobillos. A las 3, 4 de la tarde, mis talones, oiga, es a reventar. Los tobillos se hinchan. Ahí hay retención de líquidos y mala circulación. Y es que es un síntoma del cual tiene todo hombre o toda mujer cuando el nivel de envenenamiento del cuerpo está por las nubes. Mire cuánta materia fecal acumulamos a lo largo de los años. Usted se ha puesto a pensar en eso. Con 40, con 50, con 60, con 70 años que tiene, usted se habrá puesto a pensar por un segundo cuánta materia fecal tendrá en el colon. Hay que desintoxicarla. La caca se expulsa, la caca se elimina, la caca hay que botarla, porque la caca envenena y la caca mata. Yo siempre les digo, si van a acumular algo, acumulen plata, plata, toda la que quieran, pero no la caca, porque la caca los enferma, porque la caca los enferma. 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Cientos de hombres hoy dando el testimonio sobre cómo han podido recuperar su fuerza y su potencia sexual con el Prostacura, el jarabe para el hombre, el jarabe para el varón, el jarabe de etiqueta 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les permite caminar con normalidad y hacer sus actividades diarias gracias a el Arflex, a la vitamina para los huesos? Hoy, en homenaje a todos esos testimonios, vamos a compartir algunos de ellos en este momento. ¡Adelante, testimonios!
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0: Buenos días.
1: Buenos días a todos nuestros amables oyentes, ¿no? Bienvenidos sean a una nueva semana de trabajo. Qué lindo estar otra vez con ustedes, todos los oyentes, para César Vallejo y familia Vallejo Cineros en Tenguel. Un saludito para Andes Apolo en el sitio San Jacinto en Piñas, José Luis Aguilar en Piñas, segundo Narváez también, para Pedro Tinoco, gracias Pedrito y esposa también allá en Moromoro. Pedrito Tinoco hoy está de cumpleaños allá en Moromoro, una fiesta grande que se va a armar en Moromoro. Ahí está matando tres vacas para comer un asado rico ahí en Moromoro. Gracias, Pedrito Tinoco y esposa en Moromoro. Amado Rojas y esposa, ahí lo vimos, Amado, el día de ayer. ¿Cómo estás, Amado? ¿Qué tal? Soy distinguida y querida esposa, ¿no? Ahí llegó un ratito a saludarnos. Muchas gracias, Amado, nuestro padrino. Está en Moromoro. Ya están trabajando haciendo los roscones blancos. Caída y limpia cuando salen los roscones. Para Colón Granda, también esposa. ¿Cómo estás, Colón? Ahí lo vimos el día de ayer con su esposa también. Lo visitaron un momento. Salimos a saludarlo mientras estábamos trabajando. Para Carlos Jiménez también. Lo que no le hemos visto es a Hermes Morales. ¿Qué le pasó, Hermes? No lo vemos. Para Homero Loaiza, esposa e hijo en San Pedro, en Piñas. Ya llegó, estaba en Guayaquil. Él viajó el día sábado. Hasta ayer conversamos telefónicamente con él. Salía 5 de la tarde de Guayaquil rumbo a su tierra, Piñas. Muchas gracias, entonces. Saludos también para Tito Zambrano, que no lo vemos tiempo. Tito, ¿qué pasará con Tito? Ayer lo buscaban por ahí, no lo encontraron a Tito. Máximo González, a él sí lo vimos. Ahí nos regaló unos gajitos pequeños de guineo orito. Claro, aquí lo ponemos a madurar, ¿no? Es rico el guineo orito. Muchas gracias para Máximo González, para su esposa e hijo. 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Para Eladio Cobos, también lo vimos el día de ayer. ¿Cómo estás, Eladio? En Cantón Piñas, la que no la hemos visto, María la Bandida. Para Oliverio Maldonado, también vimos ayer, Oliverio, ¿cómo estás? Gracias, Oliverio, por tu visita, ¿no? Cooperativa Piñas número 80, él anda con la sintonía nuestra. A ver, por acá tenemos también, desde el pasaje nos dice, Carlito Navarrete y esposa también ya se está reportando. Gracias a Segundo Ortiz, Barrio La Palmira, Melba Tandazo, esto es en Atahualpa. 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El viaje en el avión de la leche. Para Fabricio, Marixa en Machala. A estos grandes maestros, Alicia Neira Polo Motoche, para su esposo. Él es maestra del Ismael Pérez Pamillo. En cambio, el esposo es profesor en el Guabo, Carlos Alberto Lino Rodríguez. Para los hijos, Geray, Daira, Lino Apolo, ellos viven, todos viven en Machala. Julio Flores, ¿cómo está, Julio? Buenos días. Calulo, Jorge Granda también, secretario general, sindicato de choferes. Boris Carrión, ahí está Boris Carrión, abogado de movilidad. Juan Maldonado Salazar, gracias a Cosme Palareso. Ayer lo estuvimos visitando en la Tercena, por la rampla de la Virgencita. Ahí sube y llega a mano izquierda la primer tercena a esta Kobe Valares. Ayer estuvimos dos veces, un ratito para saludarlo. Segundo Ortiz y familia Barrio La Palmira, muchas gracias. Juan Roque Maldonado, claro que sí. Y Cholita Salazar en Guayquichuma. Ayer estuvimos conversando con Juan Roque Maldonado un ratito y canta bien, ¿eh? Ahí se cantó como tres canciones, pero solo la primera estrofa nomás. Un saludito para su querida madre Cholita Salazar en Guayquichuma. Jorge Benigno Armijos e hijo Jorge Polibio en Florida, en Piñas. Henry Alvarado también, muchas gracias. Esto es en Moromoro. Carlos Correa de La Avanzada, full sintonía. Full sintonía nos dicen allá. También saludamos a Stephanie Cabrera en Panadería María Daniel en Piñas, Orquídea Sur, al 098-51-29021 es nuestro número nuevo, pero todavía no está activado, así que váyalo copiando nomás. 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Es lo primero que tenemos que hacer. Y el producto natural es lo ideal. Eso sí, el producto natural es lo ideal. ¿Qué es lo que tenemos que hacer? Es hacernos la ionización. Es la limpieza de nuestro cuerpo, de nuestro organismo. Si no los tenemos limpios, vamos a estar enfermos siempre. Haciéndose la ionización, sacamos todas las impurezas, porque no crea que todo lo que comemos es bueno. Ahí también, porque vamos a hacer un ejemplo. Usted desayuna, almuerza y merienda todos los días, pero el cuerpo, nuestro organismo, que Dios nos ha regalado una máquina tan perfecta, esa se encarga de procesar los alimentos. Va procesando y lo que es vitamina, todas esas cosas van quedando ahí, y se distribuye a todo el cuerpo. Pero el bagazo, lo que nos sirve, lo que hemos comido, lo que usted cree que es bueno, acá adentro los clasifica y manda ese bagazo al colon para botar eso que no vale. Después que usted desayuna, tiene que ir al baño. Después, cuando usted almuerza igual, porque merienda igual, va al baño a botar lo que no ha valido. Mire cuántas impurezas hemos comido. Es normal eso. Entonces, pero adentro, les decía que adentro se clasifica los alimentos, ¿no? Entonces, lo que no vale, botamos. Y no vale cuando usted, por ejemplo, come y no va al baño, va acumulando las heces fecales, va acumulando, la barriguita le va creciendo y piensa que está gordito, no es así. Está llenándose el colon, es como una vejiga, se va inflando de puras heces fecales. Imagínese usted, solo imagínese lo que le decimos. Entonces, cuando hay un problema de eso, hay también un producto natural que para el colon hay que tomarlo. Siempre hay que limpiarlo. A veces hay estreñimiento y usted no le para bola. Tiene que controlarse, porque si no va al baño después de la comida, ya preocúpese a tiempo. Y hay que tomarse un producto natural que nosotros lo tenemos, que es para el colon. Y eso le va a ayudar muchísimo. Tenemos también para el hígado. El hígado debe estar sanito, asimismo para procesar los alimentos. El hígado que produce la sangre y tiene que haber una sangre de buena calidad. Imagínese usted cuando siente los calambres, hormigueo, pinchazo en los pies especialmente o en las manos, ahí tiene un problema de la circulación, la sangre. La sangre está enferma, contaminada y le está diciendo a gritos, cómprame un producto natural que es para la circulación, llévame a hacer la ionización, porque la sangre está con grasa. Y ahí usted con sus propios ojos ve cómo le saca la grasa de la sangre. Imagínese usted esos dolores de cabeza, como conversamos ayer con las personas que fueron a hacerse la ionización o los calambres, o se queda dormido. Decía un señor, oiga, sí, eso me pasa a mí. Claro. Porque dice, oiga, yo me pongo a ver televisión y ahí me quedo dormido. Dice, claro que sí, eso pasa. Entonces hay que darle también productos naturales para los riñones. No nos olvidemos que los riñones es un filtro que tenemos ahí. Y de los riñones va la vejiga y de la vejiga nos llama a orinar. Y ya eso no es bueno. Mire que alguna vez decían que las personas diabéticas que se tomen su propia orina y con eso se iban a curar. Era mentira. Eso no era verdad. Si en el orine hay impureza, ¿cómo se va a tomar nuevamente la orina, no? Es decir, regresa lo que ha botado. Eso tampoco era bueno. Por eso esas cosas son importantes, hacerse la ionización. Y luego los productos naturales. 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Ahí se vendió para el hígado, para la circulación, se vendió para los ojitos, los goteros para los ojos. Y bueno, ponerse los goteros, nos decían, señor, yo no veía, el sol me molestaba, me estorbaba. Oiga, compré los goteros, me decía, me puse y ahora ya no me estorba el sol, ahora veo tranquilamente. Pero a los ojitos también hay que darle vitaminas. 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Así que se toma nomás eso, que si las tenemos aquí, si las tenemos ahorita, las vitaminas para los ojos. Y la gotita cuando lagrimea la vista o se pone colorada o tenemos problemas de la visión, hay que tomar las gotas, cuídese, cuídese y cuídese con productos naturales, porque las vitaminas y todos los productos que nosotros vendemos son naturales. Hay laboratorios que trabajan con plantas medicinales, no hay droga ahí, son plantas medicinales y eso no le va a hacer daño. Lo decía una señora ayer. Oiga, mi esposo lleva tomando mero macho como 3 años, mire, nos decía. Oiga, ¿no le hace mal? No, el producto natural nunca le hace mal, porque no tiene contraindicación. Que tome nomás hasta cuando él quiera, porque está cuidando su próstata, que eso es lo mejor, ¿no? Hay que cuidar nuestra salud. Dios nos dio la vida, nos dio la vida a Dios, el resto es nuestro. Tenemos que cuidarnos. Si tenemos una dolencia, vamos a hacernos la ionización. Si hay calambres, adormecimiento, pinchones, como que le ponen corriente, es un problema de la circulación. Así que hay que cuidarnos. Bueno, ya cantó el gallito. Y cuando el gallito cante es cosa seria, ya nos quiere decir que es hora de escuchar las sagradas notas del himno nacional del Ecuador, porque es linda radio.

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0: nuestra audiencia. Le decimos buenos días, un feliz inicio de semana en este lunes 29 de junio, cuando son las 5 de la mañana con 6 minutos. Le damos la cordial bienvenida a cada uno de ustedes desde donde se encuentren, en sus hogares, a quienes ya están rumbo a sus trabajos o a quienes están iniciando la jornada de hoy. Pues les decimos gracias, gracias por amplificar nuestra sintonía, por acompañarnos durante las 3 horas que dura este espacio informativo, esperando que hayan podido descansar bastante, ¿no? Luego de ese feriado para Machala, un feriado que ya estaba programado, y de ese feriado no programado, gracias, sí, gracias a los que usted los insultó la semana pasada, a los que usted no creía, no confiaba, ¿no? Oiga, qué bonito que fue, ¿no? El único que creía en Ecuador era yo, ¿no? El resto, totalmente adverso, no le tenían fe a la selección, y es que cómo no nos íbamos a enojar si no nos salían los goles, si el equipo no jugaba bien, ¿no? Hasta que tuvimos que enfrentarnos a un gigante como Alemania ese jueves, que quedará para la historia, y luego de 20 años volvemos a tener una alegría así, ¿no? De poder clasificar a la siguiente fase del Mundial, allá por el año 2006, también en Alemania, director, ¿no? También en Alemania habíamos podido clasificar ganándole a Polonia en la primera fecha y a Costa Rica en el segundo partido. Ya habíamos llegado contra Alemania en ese año. Sí, en ese año, habiéndome a reír, habíamos ya estado clasificados y luego perdimos, ¿no? Nos goleó Alemania, pero ya era un partido de trámite. Y con Inglaterra, pues en octavos de final, caímos 1-0. Pero qué bueno, ¿no? Qué bueno que el jueves logramos ganarle con fútbol, con ganas, con AR, como dice la gente, a Alemania 2-1. Pese a que íbamos perdiendo. Y eso obligó, pues no, al presidente, que dijo, mañana feriado. Así que, oiga, yo estoy contentísimo, director, porque si mañana gana Ecuador, no, crea que me va a tener acá el miércoles. Pues, hay feriado también. Bienvenido, buenos días.
1: Oiga, usted es pura inteligencia artificial, ¿no? ¿Cómo le va, Yarmer? Buenos días. Saludos cordiales a nuestros queridos amigos y amigas ya conectados con nosotros, como es de costumbre, con la 101.5. Radio Líder Internacional. Saludamos cordialmente a toda la provincia del Oro, el país y el mundo, y también a quienes se conectan con nosotros en las plataformas digitales, en Facebook, YouTube y la aplicación que usted ha descargado totalmente gratis. ¿Cómo está? Muy buenos días. Ya está en sintonía desde Francia, Brasil, Ecuador. También está desde México. Buenos días desde Italia. Buenos días también acá desde España. Buenos días. No se olvide que usted puede descargar la aplicación del teléfono en su teléfono inteligente, totalmente gratis, como Radio Líder Internacional 101.5. Son las 5 de la mañana con 9 minutos, 29 de junio del año 2026. Usted decía que usted fue el único que creyó en la selección, y eso es mentira, una mentira más.

0: Usted dijo que hasta había soñado que había escuchado gol de Valencia, Ecuador 1, Alemania 7. ¿Cómo me va a decir que usted pensaba que Ecuador iba a ganar? Creo que era un pronóstico totalmente en contra. Había esa incertidumbre, ¿no? Lo que iba a pasar con Ecuador en ese día.
1: Había miedo, director.
0: Había miedo, y lo que ratificó fue el gol a los dos minutos, ¿no? De iniciar el partido. Aunque no pitaron la falta, nos hicieron el gol. Pero ya decíamos nosotros, nos van a comer vivitos los alemanes. Todos decían, nos van a comer vivitos. Llegó después a los 9 minutos, 8 minutos, el gol del empate. Y bueno, ya se desarrolló un partido de verdad. Oiga, la selección yo no la había visto jugar así, a más que en las eliminatorias. Por eso era sorpresa en este mundial que Ecuador no encontraba el fútbol, ¿no? Ecuador no encontraba la jugada. Pero el partido lo ganó jugando. No lo jugó ahí improvisando, sino ganó jugando. Y bueno, Becasés parece que respiró un poco, porque la selección ecuatoriana ganó y pasó a 16avos. El día de mañana juega a las 8 de la noche con la selección mexicana. Mire usted, con México nos toca todavía. ¿Te recuerda el tema de la embajada?
1: Ahí vamos a estar.
0: A México, ¿no? El presidente manifestó que va a estar en otra gira, no va a estar en el partido, indicaban los boletines de prensa. El señor presidente Daniel Noboa no va a estar en el partido de mañana entre la selección mexicana y la selección ecuatoriana. Son las 5 de la mañana con 11 minutos. Carlitos Navarrete ya en sintonía. Buenos días. ¿Cómo le va? Doña Yadir Aguilar, buenos días. Don Bolívar Bustamante en la parroquia Buena Vista, ya en sintonía. Muy buenos días. Me llama la atención un dato. Bueno, son dos puntos. Ya hemos visto las primarias de los candidatos o precandidatos a seccionales para estas elecciones, ¿no? Oiga, de todos los colores y de todos los sabores, como se dice, ¿no? Bastantes candidatos interesantes, unos sí, otros no. Bueno, la gente decidirá. Vemos a candidatos que ya comienzan a pasear por el mercado, ¿no? Esto siempre es habitual de parte de los candidatos. Nunca aparecen en los mercados de Machala. Solo comen, desayunan, almuerzan y meriendan en grandes cadenas hoteleras acá en la ciudad de Machala. Pero cuando ya son las seccionales o pre, ya aparecen en los mercados. Qué desfachatez, ¿no? Terrible, pero así es la política de nuestro país. 5 de la mañana con 12 minutos, mañana gana Ecuador 2-0, nos dice don Bolívar Bustamante. Buenos días, gracias. Mañana ganamos 2-0, nos dice don Bolívar Bustamante. 5 de la mañana con 12 minutos, importante dato, veía las imágenes de lo que está sucediendo, Yalmar, en Venezuela, con las edificaciones caídas por el terremoto de 7.2 y 7.5. Y entre noticias y más noticias, veía lo importante que es tener habilitado el detector de sismos en nuestros teléfonos inteligentes. Escuche bien, porque esta información es importante. Activar, porque no sabemos. Con la madre naturaleza, nadie se mete, nadie sabe qué es lo que puede pasar mañana. Así que ahora con la tecnología nos puede avisar el teléfono de Android, porque en Apple se complica un poco, ya lo estamos revisando, pero en Android, si usted tiene un teléfono inteligente, puede activar la alarma de sismos, aunque a veces viene preactivada ya, pero le permite hacerle conocer hasta 10 segundos antes de que llegue el terremoto o temblor acá, pues al lugar, al epicentro. Entonces, eso le permite a usted salir. Si usted está en una edificación, el teléfono le avisa que va a haber un terremoto, inmediatamente tiene segundos para evacuar si está en una edificación, pues de 3, 4, 5 pisos o en su casa. Entonces, importante, más adelante vamos con esta información. ¿Cómo puede actualizar o activar la alarma antisismos en su teléfono inteligente? Son las 5 de la mañana con 13 minutos, 5 con 13 minutos, un día más. Saludamos a nuestro compañero de labores, nuestro compañero de fórmula, don Miguelito Ulloa. ¿Cómo le va? Muy buenos días, bienvenido.
2: Buenos días, director. Buenos días, nuestros amables oyentes de Radio Libre Internacional. Buenos días, Machala. Buenos días, mi provincia del Oro. Muy buenos días, mi país Ecuador. buenas tardes, buenas noches en el resto del mundo. Todos sean bienvenidos a Radio Líder Internacional, porque es linda radio.

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1: Fecha 3. Ecuador viaja a Bolivia para medir a la selección del altiplano. En dicho partido, Ecuador sumaría 3 valiosos puntos al ganar 2-3.
2: Le entrega Pervis mano a mano con Jusino. Allá va Pervis, vaya Pervis, en el mano a mano se le entregó a Moisés. Moisés que la toca por derecha, Ángel Mena, Ángel perfil de zurdo.
1: La apatía de la prensa nacional e internacional menospreciaba el trabajo de la joven selección y realmente ni la hinchada ecuatoriana se creía lo que se vendría. Con ese marcador, la Tri pasaría a ser dueña del tercer puesto de la tabla de posiciones. Con 6 puntos más 2 goles de diferencia, aquí iniciaba el sueño de llegar a Qatar 2022.
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0: Estos son los titulares. Algunos movimientos políticos en la provincia de El Oro ya definieron a sus precandidatos para prefectura y alcaldías, además de las concejalías. 5:16 a.m.
1: Violencia en Ecuador. Asesinados sin identificar terminan en las morgues y fosas comunes, nos dice hoy el titular. La hora, mucha atención a la información de la hora. Esta es la hora 5:17 a.m, linda radio.
0: Y tres menores desaparecidos en Conocoto. La Fiscalía General del Estado ya activó la alerta Emilia para dar con el paradero de los tres menores desaparecidos el último sábado 27 de junio. 5:17 a.m.
1: En el caso Natalie Mafla, exhumación del cuerpo de la estudiante no se descarta. Conozca para qué sirve ese procedimiento, nos dice el día de hoy el titular. Esta es la hora, mucha atención a la información de la hora, 5:18 a.m, linda radio.
0: Y grave quedó un motociclista al caer en uno de los tantos huecos que tiene la avenida Circunvalación Sur. Vecinos del sector denunciaron la poca iluminación y deficiente señalética en una obra que lleva varios días. 5:18 a.m.
1: México versus Ecuador. La Tri va por el boleto a octavos en el Mundial de este año. ¿Cuándo juegan? Mañana, pero ya mismo vamos con la información. Atención a la información de la hora. Esta es la hora, 5:18 a.m, 40 segundos. 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
0: Y nuevos crímenes se registraron en la provincia del Oro durante el último fin de semana. Dos hombres fueron victimados en distintos lugares y a la misma hora el último sábado. El detalle de estas y otras informaciones de inmediato aquí a través de Radio Líder. Sean todos bienvenidos.

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2: Son las 5:19, 5:19. Buenos días a quienes nos acompañan desde ya, ¿no? A esta hora, desde muy tempranito, con su rica y deliciosa taza de café. Oiga, permítame felicitarlo, directora. Qué buen café, oiga, hoy que ha traído. Sí, este es el de sobre, el que me gusta, pues, el chiquito, ese naranja con negro. Es el que, harta tinta, oiga. Qué bueno, aparece.
3: Es mentiroso, es café pasado, doctor.
2: ¿Mande?
3: Inicia la semana comenzando a mentir.
2: Ah, entonces
3: me equivoco. Café pasado, pero café sarumel.
2: El sabor, director, no, nada más.
3: Anda viendo fantasmas.
2: Como el sueño de la semana anterior, ¿no? Segundo Viteri, muy buenos días. Heroína Guadalupe Ibanco, qué gusto, qué placer enorme tenerla por acá. Rude Esperanza Chamben Saruma. Ayer en Santa Rosa también el ingeniero Arnold Illingworth nos decía que también nos sintoniza.
3: Oiga,
2: casi todas las mañanas.
3: De Santa Rosa, el señor Vite no va de candidato.
2: No va de candidato a prefecto, desistió, ¿no? ¿Qué les parece en general, el nivel?
3: Ese menú.
2: El nivel de candidatos que hay en la provincia del Oro, director. Algo
3: muy,
2: así como.
3: Muy variable el menú, ¿no? Interesante unos aspectos, ¿no? Unos parece que pueden sumar. Otros parece que están aprovechando la popularidad del uno, del otro. Bueno, hay un sinnúmero, ¿no? La gente decidirá, Yalmar, la gente decidirá quién es el mejor para ocupar las dignidades de la alcaldía, prefectura y concejalías. No hay concejales que van a la reelección. Hay candidatos a la concejalía que van a la reelección. Se decía que la ingeniera también, Jenny Machuca, iba a la alcaldía. No, ella no va a la alcaldía, ella va a la reelección. De ser concejal, ¿no? Se decía que iba a la alcaldía. También el señor Roberto Cornejo, se hablaba de que él iba a vuelta por Movimiento Plan 77.
2: Eso está descartado,
3: lo que hemos,
2: ¿no?
3: Descartado totalmente, porque quien va el señor Luis Gaibor. Entonces, quien quedaría a cargo de la alcaldía sería la ingeniera Jenny Machuca, es lo que entiendo, ¿no? Es los datos que puedo revisar acá. En el caso de Carlos Rodríguez, también ya se oficializó las primarias. Que ya sabemos, ¿no? El tema de las primarias simplemente son formalidades traídas de otros países, de las primarias, de que se reúnen, en este caso, los militantes, los que siguen a esa lista para elegir al candidato que ya está previsto, ¿no? Uh-huh. Para que puedan cumplir con los requerimientos de acuerdo al Consejo Nacional Electoral, para que digan, nosotros ya hemos cumplido con las primarias, ahora sí pueden elegir para poderse inscribir a las candidaturas oficiales, porque siguen siendo precandidatos, Yalman, ¿no?
2: Sí, totalmente de acuerdo. A eso quería llegar, que todos aquellos anunciados durante el último fin de semana, porque fue un fin de semana bastante movido respecto de candidaturas, son precandidatos, ¿sí? Hasta el momento de su inscripción, director, ¿no? Hasta el momento de su inscripción. Luego, pues, conoceremos si es que en realidad estos rostros que hoy vemos, estos personajes que hoy han sido públicamente anunciados y que hicieron esto, directora, eso, mano arriba, son realmente como los siempre, que van a estar, ¿no?, en la papeleta. En el camino algo puede ocurrir.
3: Llama,
2: ¿no?,
3: la atención el movimiento de RC, que uh-huh, está descalificado, no, está suspendido. Igualmente el movimiento Reto ahora sale con Movimiento Amigo.
2: Claro, en alianza.
3: Y el candidato a la alcaldía, o precandidato a la alcaldía, es el señor Andrés Vázquez, por parte de RC, ¿no? Que se viene a ser Movimiento Amigo en estas futuras elecciones, ¿no?
2: Bueno, y otras especulaciones, ¿no?, que se escuchan respecto de alianzas, ¿no? Llama mucho la atención, o bueno, esta condición o costumbre que tienen algunos partidos políticos de tomar, como bien usted decía, candidatos por popularidad, por amistad, por vínculo, entre otras cosas.
3: No se olvide, ¿no?, del señor Ordóñez, asambleísta actualmente.
2: Ah, él también anunció.
3: No fue por Movimiento Sur.
2: No.
3: A pesar de que el tío es el prefecto de la,
2: PhD,
3: de la provincia, ¿no?
2: ¿No?
3: El tío, pues el sobrino, ellos entraron juntos en Movimiento Sur. Ahora ya no van tío y sobrino, ahora van con PhD el señor Steven Ordóñez.
2: Oiga, pero cuando se tiene el poder de los medios es otra cosa, ¿no?
3: Sí.
2: Oiga, aquí vemos portadas de todo, en todos los medios, de las principales autoridades, ¿no? Llámese el ingeniero Macas, el ingeniero Clemente Bravo. Después los otros un poquito más atrás, relegados, si es que queremos darle portada en los en los medios, ¿no? El que tiene su recurso, pues, tendrá ahí que mover los medios de comunicación.
3: Un chancecito ahí para ser concejal, ¿no?
2: No, ya creo, yo le había puesto ahí en el Facebook, ¿sí? ¿No? Que si sobraba o le faltaba alguno, que me avisen, ¿no? Pero yo creo que ya están movidas las...
3: Doña Heroína dice, mi hijo va a ser candidato a concejal. ¿Quién es? ¿De qué lista, no?
2: Claro,
3: ¿de
2: qué partido?
3: Para conocerlo, ¿no? Para ver cuál es el perfil que tiene el hijo de doña Heroína... Guadalupe Vivanco Córdoba.
2: A ver si lo apoyamos, ¿no?
3: Vamos a ver qué es lo
2: que... Son las 5 de la mañana con 24 minutos. Iniciamos el desarrollo de las informaciones locales.
4: La incorporación de 720 dispositivos médicos quirúrgicos para el área de, por ejemplo, que representa un importante avance para la atención de los pacientes, considerando la alta demanda de procedimientos quirúrgicos que registra esta casa de salud. Esta cirugía se realiza mediante pequeñas incisiones de aproximadamente 0,5 centímetros, evitando cortes grandes como los de una cirugía tradicional, como se hacía antes, ¿no? Gracias a esta técnica mínimamente invasiva, el paciente presenta menos dolor, una recuperación más rápida y menor riesgo de complicaciones, explicó el doctor Rivera, médico del Hospital General de Machala. Además de mejorar la experiencia y recuperación de los pacientes, el abastecimiento de instrumentación de alta tecnología permitirá reducir significativamente los tiempos de espera para cirugía y ampliar la cobertura de atención, beneficiando a un mayor número de afiliados y también de usuarios. Esta importante inversión fortalecerá no solo el servicio de cirugía general, sino también especialidades como, por ejemplo, ginecología, urología, ampliando la capacidad de atención y garantizando procedimientos más seguros, eficientes y de calidad para nuestros afiliados y usuarios, destacó la doctora Angélica Polo, gerente general del Hospital General de Machala. La nueva dotación permitirá mantener abastecido el hospital por aproximadamente 15 meses y fortalecer la atención quirúrgica en diversas especialidades médicas. Atención a la información de la hora. Esta es la hora, 5 de la mañana, 27 minutos. 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
2: Y las imágenes, ¿no?, que se han podido observar en distintas redes sociales, ¿no?, sobre el terremoto en Venezuela son realmente escalofriantes, ¿no?, espeluznantes. Uno observa y dentro de la tristeza que existe en un cuadro en el que ves a una madre que terminó abrazando a su hijo para protegerlo, ves a un niño que aún pide ayuda con esperanza, ¿no? Todos estos momentos que se están viviendo, la solidaridad que existe de parte de países hermanos para ayudar a Venezuela, es lo único que nos abriga una esperanza, ¿no?, de que todavía existen personas buenas en el mundo. Y hablábamos hace un instante, ¿no?, de la alerta, de la alarma sísmica que existe en celulares. Hay un video que quisiéramos compartirlo con ustedes antes de dar a conocer más detalles sobre esto, porque yo le comentaba al director que en el año 2023, fue, ¿no?, 18 de marzo, en los celulares nos llegaba una notificación, algunas personas, pero no conocíamos que existía, ¿no?, ignorábamos que conocía, en la cual se alertaba sobre un terremoto, sobre un movimiento sísmico. Y algunos celulares pues no poseen esta alarma sísmica o esta alerta sísmica, como le
3: ahora, denominan. La pregunta es, Yalmar, ¿cómo saben o cómo se puede predecir un terremoto? O sea, la inteligencia ha avanzado tanto que ahora se puede anticipar hasta 10 segundos, es lo que escuchaba la información, ¿no? Pero 10 segundos antes de una catástrofe son segundos de vida. Pues si usted se encuentra en la edificación y le suena el teléfono con alarma sísmica, usted lo que va a hacer es salir de su casa y ponerse en un lugar que pueda salvar su vida, ¿no? Pero si no existiera esto, sabe lo que puede pasar. Entonces, aprovecharnos, apalancarnos de lo bien que ha avanzado la tecnología en este tiempo.
2: Y es que son segundos, como usted lo decía, director, porque se observa en algunas imágenes personas que luego de recibir la alerta corren, ¿no? Corren. Ajá. Probablemente si están en una zona complicada, compleja, a un marco de una puerta, a ubicarse bajo una mesa, a tomar a un niño en los brazos y protegerlo. Es lo que ha ocurrido. Y escuchemos este video donde se explica cómo funciona y de qué manera podemos nosotros tener acceso a una alerta o alarma sísmica.
5: ¿Cómo el teléfono es capaz de detectar las primeras vibraciones y notificarlas a las personas que estén en la zona afectada e incluso en sus alrededores?
6: Claro, todos tenemos en el teléfono móvil muchos sensores, entre ellos el acelerómetro, que para explicarlo claramente detecta giros. Es el que permite que cuando tú cambies el teléfono de vertical a horizontal, cambie la pantalla, ¿vale? Pues ese sensor, que es muy sensible, es capaz de detectar las ondas P, que son las ondas primeras del terremoto, mucho antes que cualquier otro dispositivo. Por eso da esta sensación a veces de que incluso se adelanta al propio terremoto, porque como las ondas más devastadoras, como ya habéis explicado, son las S, que llegan un poco después, como ese sensor es capaz de detectar estas ondas tempranas, hay unos pocos segundos en el que parece que se anticipa. De hecho, hay varios artículos publicados haciendo análisis histórico de esto, y la sensación es que en un tercio de los casos la alerta o el aviso te llega antes de que tú notes el terremoto.
5: O sea, corre antes en la velocidad del teléfono que la velocidad de la Tierra al moverse.
6: Claro, para que nos entendamos, hablamos, claro, de millones de sensores, porque hay uno en cada teléfono. Cuando Google ve que muchos sensores empiezan a notar eso, es capaz de identificar dónde está produciéndose ese terremoto, incluso su magnitud, y avisar a todos los teléfonos que están en esa zona de que eso está ocurriendo. Ahora, el tema es que son pocos segundos, pero esos segundos pueden ser cruciales para algunas cosas. Como hablabais, por ejemplo, incluso para la reacción, ¿no? Si esto somos capaces de integrarlo, imagínate, ¿no?, como se está empezando a hacer con inteligencia artificial, que sea capaz de estimar en función del sitio donde se produce qué tipo de reacciones va a producir, pues estaríamos entre una herramienta que puede tener un recorrido muy valioso para estos casos.
5: ¿Y esto llega a todos los teléfonos?
6: Esto llega a todos los teléfonos Android. El sensor está en todas partes, o sea, en todos los móviles tienen este sensor, pero todos los teléfonos Android, es decir, que tienen el sistema operativo de Google, son los que participan de este modelo de detección que tiene la propia Google.
2: Son las 5 de la mañana con 31 minutos. El sistema funciona mediante la detección de las primeras ondas sísmicas, conocidas como las ondas P, como decía bien y como apuntaba, a través de redes de sensores y en algunos casos los acelerómetros de millones de teléfonos Android. Tras analizar la información, la plataforma estima la magnitud del sismo y las zonas que podrían verse afectadas, enviando notificaciones de emergencia a los dispositivos compatibles. En Ecuador, los usuarios de los teléfonos Android, por ejemplo, pueden acceder a esta función si su dispositivo es compatible, mantiene activada la ubicación y cuenta con las actualizaciones correspondientes. Especialistas recuerdan que la alerta no siempre se emite, especialmente cuando el epicentro del sismo se encuentra muy cerca de la persona, ya que las ondas destructivas pueden llegar antes de que el sistema complete el proceso de detección y envío del aviso. Es decir, si este es el epicentro, va a llegar más rápido el sismo o el movimiento de la Tierra antes que la notificación. Pero si usted, mientras más lejos esté del epicentro, más pronto probablemente que cualquier otra persona le llegue la alerta, ¿no? Ese es más o menos el mecanismo del cual funciona.
3: Tiene un tiempo, ¿no?
2: Sí, hay un tiempo
3: de que le avisa, ¿no?
2: Claro.
3: O sea, dependiendo del epicentro, si es cerca, pues le va a avisar inmediatamente y le va a dar segundos de gracia, digámosle así, Yalmar, ¿no? Le va a dar segundos de aviso para que usted pueda salir, ¿no?
2: Claro, a ver, pongamos un ejemplo y de acuerdo a lo que estoy leyendo acá. Si el epicentro, Dios no quiere, es en Machala y usted se encuentra, por ejemplo, en la parte alta, la alerta a la parte alta le va a llegar, ¿no? Para advertirle. Sin embargo, si usted se encuentra cerca, ¿no? Mientras más cerca, los segundos de alerta son más cortos, director. Incluso dice que no pudiera ni siquiera llegar la alerta porque es el lugar del impacto. Exacto. Entonces, eso hay que dejarlo bastante claro.
3: Mire,
2: pero ha ocurrido, miren.
3: Ahí estamos viendo un aviso, ¿no?
2: Ahí llega una notificación.
3: Ahí vemos el aviso, ¿no? El aviso del temblor, del terremoto.
7: Adiós, qué puntual.
2: ¿Cuántos segundos tienes, no? Y qué valiosos son. Y ahí empieza. Ahí empieza el movimiento, ¿no?
3: Ahí comienza. Oiga, esta herramienta es muy importante que esté activada en los teléfonos inteligentes.
2: Más aún, director, más aún, y me incluyo, cuando pasamos gran parte del tiempo en el teléfono, ¿no? Muchas veces mal utilizándolo o buscando cualquier cosa que no se nos ha perdido en redes, y esta alerta puede llegar de manera oportuna y salvar vidas. Porque hay casos, se han podido observar, y evidentemente esto no te garantiza que te puede salvar, en el sentido de que si bajas de un edificio y hasta llegar a la parte, a la calle, las consecuencias pueden ser otras, pero puede ayudarte esos segundos a disminuir las consecuencias de este, en este caso, terremoto, movimiento sísmico. Son las 5 de la mañana.
3: Ahora, solo funciona en los teléfonos Android, ¿no?
2: De acuerdo a la información, uno ratifica que es Android y a través de Google, ¿no?
3: Yo tengo el teléfono en el sistema iOS y se me ha complicado un poco activar las alertas, ¿no? Pero en el sistema de Google, que es el sistema Android que tiene de fábrica, ¿no? De fábrica ya preinstalado, sí tiene el aviso para lo que son alarmas sísmicas. Entonces es importante que si usted la tiene desactivada, vaya y configure su teléfono, porque no está de más estar en alerta, ¿no? No sabemos si algún momento llega a pasar alguna situación acá en nuestro país, pues tenemos una ayudita de parte de la inteligencia que tenemos ya con los teléfonos inteligentes.
2: Son las 5:35, 5:35. Más información.
4: El movimiento propuesto Humana para el Desarrollo, que es el PHD Lista 67, proclamó este sábado a Steven Ordóñez como su precandidato a la prefectura de El Oro, en una jornada que marca el inicio formal de su proyecto político en la provincia. Ordóñez, actual asambleísta, es reconocido por su permanente defensa de El Oro desde la Asamblea Nacional. Desde su curul ha impulsado causas sentidas por los orenses: la eliminación de el fotomultas y radares, la exigencia para culminar la vía El Oro Guayas, el respaldo a los sectores productivos y el transporte, y la gestión por mayor seguridad para la provincia. Durante el acto también fueron presentados su binomio a la viceprefectura con Mayra Romero, representante de la parte alta orense. Los precandidatos a las alcaldías cantonales: Francisco Rivera de Pasaje, Jorge Chávez de Santa Rosa, Mayra Ramírez de Guaquillas, Jessica González de Las Lajas, Carlos Aguilar de Zaruma, Yulisa Aguilar de Portobelo, John Cherres de Arenillas y José Luis Sangurima de Piñas, quienes conforman una nueva generación de liderazgo para El Oro. En su intervención, cuando son las 5:38, Ordóñez aseguró que El Oro se respeta. No será únicamente un lema de campaña, sino un compromiso para defender a la provincia con la misma firmeza con la que ha trabajado desde la Asamblea. Señaló que El Oro no puede seguir conformándose con promesas incumplidas mientras enfrente inseguridad, falta de oportunidades y obras postergadas, e hizo un llamado a recuperar el orgullo, la dignidad y el futuro de la provincia. En este acto, el movimiento Propuesta Humana para el Desarrollo inició oficialmente un proyecto que busca unir a los orenses alrededor de una propuesta de renovación, liderazgo y trabajo, convencido de que llegó el momento de abrir paso a una nueva generación decidida a devolverle a el oro el lugar que merece. Atención a la información de la hora. Esta es la hora, 5:39 PM. 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
2: Y militantes del movimiento Plan 77 desarrollaron su proceso de democracia interna. Me gusta esta palabrita o esta unión de estas dos palabras, director. Democracia interna. Pregúnteles qué es democracia interna. Para definir a sus precandidatos de cara a las próximas elecciones seccionales, con el acompañamiento técnico de delegados del Consejo Nacional Electoral. La jornada, por unanimidad, designó como precandidato a la prefectura de El Oro al ingeniero Darío Maca Salvatierra. ¡Wow! Esto no se sabía, ¿eh? Esto es sorpresa. Actual alcalde de Machala, quien buscará proyectar a nivel provincial el modelo de gestión que ha venido impulsando en la capital orense. Es que, ¿sabe por qué le digo esto, director? Porque me gustaría saber cuál es el otro precandidato, porque si hay, no hubo otra lista. Ah, ya, a eso quiero llegar. No dice acá lista única, no, solo dice por unanimidad. El ingeniero Macas, ingeniero civil de profesión, inició su vida pública desde el año 2019 cuando fue electo alcalde.
3: Son formalidades, lo que yo entiendo, el tema de las primarias, porque ya todos los candidatos ya están hablados, ya están socializados, ya se ha dicho quién va de alcalde, quién va de prefecto, quién va de concejales. Previamente ya se anticipa a quiénes son los candidatos. El tema de las primarias son simplemente formalidades de parte del CNE para que puedan indicar que ya se hicieron las primarias. Democracia interna, como le llaman.
2: Sí,
3: ¿no?
2: Sí. Lo que yo preguntaba era si en ningún aspecto, o sea, en ninguno de estos, existe pues otro contrincante. Entiendo que no.
3: En el caso de acá, y así hubiese...
2: Yo sé que ya está dado, pues no.
3: Ya está.
2: Pero de pronto, dejarle más que sea la incógnita, no solo hablo de este partido, de PHD, de Sur, del que sea, que por lo menos, mire, había otro precandidato también a la prefectura.
3: Eso no pasa.
2: Un rostro que se está preparando de pronto a futuro, ¿no?
3: La política viene mutando año tras año con situaciones, ¿no? Acá las primarias simplemente son formalidades que se dan en las casas políticas para decir hemos cumplido con la ley, ahora sí vamos más adelante a inscribir nuestras candidaturas ya oficiales.
2: Me llama la atención porque acá veo, y recién me entero, ¿no?, que Vanessa Torres será quien acompañe al ingeniero Macas como precandidata a la viceprefectura del Oro. Si no la tenía en el radar en tema de que ella podía ser quien acompañe en este caso la viceprefectura, ¿no? De pronto muchos esperaban el rostro de la señora Mirka Cabrera, ¿no?, que era lo que se hablaba en su momento. Como precandidato a alcalde de Machala aparece Luis Gaibor, en pasaje el señor Jorge Loaiza, en el Guabo Jenny Goretti González, Santa Rosa Miguel Lozano, Arenillas Bismar Perero y Huaquillas Florencio Fares. Es en los únicos cantones, ¿no?, donde tendría candidaturas a la alcaldía. Durante el encuentro se señaló que el movimiento no descarta, la construcción de alianzas electorales en algunos cantones de la provincia. Quizás tiene usted, director, los precandidatos a concejales, porque otros partidos sí los han mostrado, ¿no?, sí los han dado a conocer. Acá no están. En todo caso, Plan 77, pues, tiene ya su precandidato a prefecto, que es el ingeniero Macas, y a la alcaldía de Machala, finalmente, el abogado Gaibor, ¿no? Ahí se hablaba mucho que podía ser el ingeniero Cornejo, que se había movido en las últimas semanas también en redes sociales. Creo que él sería uno de los candidatos a concejales.
3: Pero él ya lo dijo, ¿no?, que Roberto Cornejo iba a la candidatura a la alcaldía de Machala. El
2: ¿quién lo dijo?
3: El alcalde, Darío Macas.
2: Por eso le digo, acá, y no lo vemos en las
3: ahora,
2: fotos.
3: Ahora, antes
2: tampoco
3: de que se pronuncien, primero tienen que tener los números, ¿no? No creo que alguien se anticipe a decir, él va de precandidato por nuestra lista sin tener números. Creo que eso es novatada, ¿no? Pero ahora ya no sale el señor Roberto Cornejo.
2: ¿Ya no sale que en fotos?
3: No, de precandidato
2: a la alcaldía
3: de Machala.
2: No, claro, pero él quedó, creo, cuarto fue la elección pasada, ¿no? Cuarto en la última elección. Tenemos audio tal vez para escuchar las declaraciones del alcalde. Escuchemos qué dijo.
7: De un gran triunfo histórico que se va a dar en noviembre. Es el inicio de un triunfo histórico en la provincia del Oro. Estoy aquí acompañado de Luis Gaibor Gallardo.
8: ¿Él va a ser candidato alcalde?
7: Nuestro querido candidato alcalde hoy en las primarias, el abogado Luis Gaibor Gallardo. Me acompaña el alcalde de Guaquillas y el nuevo reelecto alcalde de Guaquillas, Florencio Fares.
9: Se acabó el mito que decían que usted no iba a participar, eso era un puro cuento.
7: Me acompaña también, vamos a participar, claro que sí. Ellos últimamente sacaron un comentario en redes sociales hace 2 o 3 días. Creo que en algo tienen razón, solo en algo pequeño. Es verdad, es una pequeñita cosa. Nosotros no vamos a participar, vamos a ganar las elecciones. Vea eso.
2: 5:44
3: confianza, ese entusiasmo de parte del señor alcalde Darío Macas, ¿no? Él está seguro de que en las próximas seccionales van a ser los candidatos electos por parte de la ciudadanía.
2: Bueno, ahí está entonces. Vamos a ver qué pasa de aquí a noviembre. Todo se empieza a mover, ¿no? Y falta ADN todavía que haga oficial sus candidatos. Falta.
3: No se han pronunciado todavía.
2: RC, ¿no? A través de su partido.
3: Pero amigo. Ellos están por el señor Danilo Palacios.
2: Para la prefectura.
3: Y la alcaldía de acá, el señor Minuche, que es actualmente que, oiga, gobernador.
2: Se mandó tremenda metida de pies, ¿no? Para no ser grosero, que dijo que hasta esta semana iba a estar en la gobernación y que la próxima ya asumía la alcaldía, ¿no? Como que la alcaldía fuera a asumirla, ¿no? Creo que quiso decir que asumía el reto de ser candidato a alcalde.
3: Me equivoca, se equivoca.
2: Se puede equivocar, ¿no? Sino que no, pues es que la gente ya de eso hizo tremenda novela.
3: Seguida viendo el vaso medio vacío, ¿no?
2: No, yo le estoy comentando lo que la gente, pues, en redes sociales le expuso al señor Minuche, ¿no? Que se apagó, ¿no? Arrancó bien acá, oiga. Nosotros teníamos esperanza, ¿no? Del trabajo de él, y hay que reconocerlo acá. Creo que un mes respaldamos su labor. Y de ahí empezó a desinflar hasta que anunció su
3: campaña. Había una campaña importante de marketing, perdón, de publicidad.
2: Pero más que marketing, director, era el trabajo en territorio y las circunstancias, porque en ese momento él entró con un toque de queda que le permitió disminuir, pues evidentemente, las cifras de violencia en la provincia de Lorca. Todo es una suma, ya después se fue el toque de queda y todo se fue al carajo, pues no, las muertes violentas siguieron incrementando y él ya por último trabajó el territorio muy poco, o al menos visible no está, y eso le reclamaban allí los medios, le decían, pero ¿qué ha pasado? Que no lo vemos, no, yo sigo, decía él, como gobernador, voy a dejar el cargo de gobernador para asumir, en este caso, la precandidatura alcalde de Machala. No se escucha ya otro nombre por ADN, ya prácticamente el resto fueron descartados. Y es el señor Minuche quien asumiría, pues, en este caso.
3: Oye, la candidatura. Señor Fajardo nunca salió.
2: No.
3: Ulises
2: ya
3: Fajardo.
2: Ya por segunda vez el señor Fajardo ha sido.
3: Se hablaba de que iba a salir por ADN, ¿no?
2: Bueno, todos quieren salir por ADN, ¿no? Si no, vaya pasaje donde se han peleado como 6-7 candidatos por salir por ADN. 5:47.
4: Un total de 12.000 viajeros diarios se espera que transiten por la terminal terrestre de Machala durante los 3 días de feriado debido al descanso nacional que fue anunciado apenas tras la histórica victoria de Ecuador sobre Alemania, resultado que le dio pase a los entrar a los 16avos de final del Mundial. Bueno, eso ya pasó. Bueno, el primer día feriado, que esto fue el viernes, pero viernes 26 de junio se registró una baja afluencia de pasajeros. Desde las primeras horas de la mañana, el movimiento de la terminal fue moderado en esta fecha del feriado. Hasta aquí, esta semana está completa. Si bien jóvenes, adultos y familias abordaban los buses con rumbo a distintas ciudades del país, el flujo fue inferior al que normalmente se registra en otros feriados nacionales. Bueno, y don Omar González, que es el jefe de operaciones de la terminal terrestre de Machala, informó que durante el viernes, por ejemplo, ¿no?, se proyectó la movilización de 12.000 usuarios, cifra que también se espera mantener durante el sábado y domingo, que hasta ayer pasó. como le habrá ido normalmente, porque ya el feriado del viernes ya pasó. Por acá, en lo que respecta a la provincia de Beloro, el viernes feriado del cantón Machala y Zaruma, pero con el triunfo del día jueves de Ecuador, entonces el feriado por orden del gobierno se desplazó también a nivel nacional. Atención a la información de la hora. Esta es la hora. 5:49:40. 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
2: Otro movimiento que también realizó, ¿cómo es que dijo? El proceso democrático, ¿no? El movimiento Sur, lista 100, este domingo, en cambio, cumplió con el proceso de elecciones primarias. Allí la jornada democrática se desarrolló con total normalidad, donde la militancia mencionó el nombre de Clemente Bravo como precandidato a la alcaldía del cantón Machala. Junto a él, la nómina de precandidatos a concejales urbanos y rurales. Eso, así me gusta. Nombre y apellido por distrito o por circunscripción.
10: Qué grande está ahí, ¿no?
2: Claro, ahí vamos ya le voy a dar. Por ejemplo, en la circunscripción número 1 aparece don Jorge Granda Feijóo, Calulo, el secretario general del Sindicato de Choferes del Oro. Aparece Karina Benítez Luzuriaga, Jaime Peralta Campoverde, Karen Campoverde Blasio y Jairo Valareso Guayas, además de Shirley Sarmiento Sánchez. Ah, recordemos, director, que ahora me parece se va a elegir un candidato a concejal más, ¿no? Tenemos derecho a uno más. Por eso es que ahora en la papeleta ya no son 5, son 6. Ah, mire usted. En la circunscripción número 2 aparece Beatriz Martínez Hurtado, el abogado Arturo Galarza, presidente del Colegio de Abogados del Oro, Nicole Roldán, reina de Machala, Luis Balcaza Romero, Rocibel Apolo y Dalton Huartán Vivanco. ¿Sí? Ahí están, 6 y 6. Concejales rurales, Marlene Sanginés Oyola. También se presentó, director, a los precandidatos del Movimiento Sur a las diferentes alcaldías de la provincia de Lora. A ver, entremos un poquito en contexto. Movimiento Sur, la principal fuerza política con mayor aceptación en la provincia de Lora en las últimas elecciones. Me parece que fueron 7 alcaldías que captó la elección pasada. Ahora va en busca, pues, en algunos casos de reelección, en otros casos con rostros nuevos. Por ejemplo, en Las Lajas, Carmen Prado Sánchez. Santa Rosa, Ligia Naula. Arenillas, Magali Kun. Balsas, James Zambrano. Chilla, Brittany Valdivieso. El Guabo, Ramiro Ramón. Guaquillas, Daniel Ramírez. Marcabelí, Osmer Ríos. Piñas, Noelia Romero. Portobelo, Talía Palacios. Y la cerecita del pastel en pasaje, Giovanni Coronel. ¿Qué le parece a usted, ah? Oiga, ¿hasta dónde, no? Tener la conchudez, dijo alguien por ahí, ¿no? De ser candidato. Escuchemos.
11: Electoral Delegación del Oro. Asunto, solicitud de supervisión del proceso de democracia interna del Movimiento Sur. De mi consideración, yo, Ernie Miranda Moscoso, concejo de la identidad.
2: Ya, eso es parte del proceso, director. Me hubiese gustado escuchar de pronto declaraciones del ingeniero Clemente Bravo, de algún el candidato a la alcaldía es él, ¿no? No ha mencionado todavía candidato a la prefectura Sur, ¿no? ¿No tiene candidato a la prefectura?
3: No lo ha dicho, no. No me llama la atención el tema del secretario del Sindicato de Choferes Profesionales del Oro, el señor Jorge Granda. Caso de que el señor Clemente llegue a la alcaldía, ¿no? Entraría él como concejal. ¿Y cómo quedaría el sindicato, no?
2: Ya, ahí asume su alterno.
3: Ok.
2: Claro, su alterno. El apellido Massa, me parece. Fabián Massa, me parece que es el alterno, si no me equivoco, de don Jorge Granda Feijóo.
3: Ahora, ¿para hacer campaña tiene que pedir licencia?
2: En el sindicato me imagino que sí, pues, ¿no? Entiendo que sí. Debe haber parte del estatuto. Si usted me permite, hasta las 8 ya le tengo el dato, ¿ya? Espéreme
3: ahí. Ahí tengo el estatuto.
2: Ahí tiene el estatuto. Sí, ya. Pero está acá, tiene que haberlo leído, ¿no? Sí, ya vamos a buscar eso, qué ocurre, ¿no? En este caso, de las candidaturas que no son obviamente para el sindicato, sino son ajenas, ¿no? En este caso, a una dignidad. Ahí está entonces. También me llamó la atención del abogado Galarza, que no lo tenía en el radar, que de pronto pudiera ser candidato, ¿no? tema de gratitud también, entiendo, por los aportes que ha hecho en este caso la prefectura al colegio
3: de abogados,
2: ¿no? De abogados, sí, me imagino, ¿no? Me imagino, estoy especulando. En todo caso, bueno, cada quien, director, se ha distribuido ahí entre los, para ellos, sus mejores elementos que buscarán, pues obviamente uno dice, un concejal tiene que irte a sumar.
3: Bueno, hay que ver quién le suma y quién le resta también.
2: Exacto, hay candidatos
3: y algunos. Porque hay cosas y cositas por ahí.
2: Sí, sí,
3: y ya
2: sí.
3: Más adelante se van a hacer notar, ¿no? Por eso es importante que cada figura política sepa quién le va a acompañar entre candidatos a concejales y también asesores, porque no todos son monedita de oro, por ahí algunos tienen sus cositas.
2: Claro.
3: Entonces, hay que notar que el principal candidato tiene que darse cuenta si los candidatos a concejales, y dependiendo del lugar que los vaya a poner, le vayan a sumar votos o le vayan a restar votos. Importante tener ese dato.
2: Son las 5:54 Quería ver, directo, ya para darle paso a la información, quiénes fueron de los que están acá, pues por ejemplo, ¿no? En Sur, electos como alcaldes en el 2023, por ejemplo, y que buscan, en este caso, reelegirse, ¿no? Salvo el caso del señor Coronel. Allí veo, no encuentro otro caso similar, voy a tratar de investigar. Porque
3: pero no estaba el señor Coronel ahí en la...
2: Sí está, ahí está, y luego se lo ve en la foto, no sé si llegó tarde o algo, pero sí está en la fotografía, se lo ve después. Por ejemplo, el señor Larribite, que entró por Sur, él ya no puede ser candidato director, estamos claros, ¿no?
3: Por ejemplo, Larribite, pero él proyectaba la candidatura a la prefectura del Oro.
2: Claro, pero él desistió y dijo que iba a apoyar al más limpio, ¿no? Al más sano, me parece que fueron sus declaraciones.
3: Sí, pero es muy subjetiva su declaración, porque él da la acusación, pero no dice quién es, pues. Entonces, si es una figura pública reconocida, conocida en su cantón y en la provincia del Oro, diga quiénes son. Entonces, si no lo va a decir, entonces no manche, ¿no? Pero parece ese dimes y diretes de los vecinos a veces que se dicen cositas, ¿no?
2: Claro, pues ahí habló de dos cosas, ¿no? De traición y algo de corrupción, creo que dijo. 5:56, más información.
4: Desde Piñas la noticia, en el marco de las actividades por celebrarse el mes del medio ambiente, Paula Villavicencio Romero, reina de las bodas de mármol 2025, efectuó una visita al sitio de Mochata en el cantón Piñas para compartir con las familias del sector y entregar plantas frutales de Jamaica, promoviendo el cuidado del entorno y el amor por la naturaleza. La iniciativa tuvo como objetivo incentivar la siembra y la protección de los recursos naturales y el compromiso ciudadano con la conservación del medio ambiente. Durante la jornada se destacó la importancia de sembrar no solo en la tierra, sino también en el compromiso de las nuevas generaciones con la protección del ambiente y la construcción de un futuro más verde. Además, se expresó un agradecimiento especial a las personas que hicieron posible esta labor mediante la donación de las plántulas, permitiendo llevar este mensaje de esperanza y sostenibilidad a la comunidad. Reiteró Paula Villavicencio Romero, soberana de las bodas de mármol de Piñas 2025, su compromiso de continuar impulsando este tipo de iniciativas en otras comunidades del cantón, llevando más plantas y promoviendo acciones en favor del medio ambiente. Las familias del sitio Mochata en el cantón Piñas recibieron con mucho entusiasmo la entrega de plantas frutales y de Jamaica, reafirmando su compromiso con el cuidado de la naturaleza y desarrollo sostenible del sector. Atención, mucha atención a la información de la hora. Esta es la hora, son las 5 de la mañana, 59 minutos, linda radio.
2: 5 con 59 minutos, y sigue, ¿no?, el tema de las elecciones primarias. Oiga, acá en Machala y en algunos cantones, director, cuando se da un proceso de elecciones, por ejemplo, le cito un caso, Santa Rosa. La señora Ligia Naula ya creo que tuvo su segunda participación a la alcaldía en el periodo o en el año 2023 y fue la segunda más votada. Ella hoy se posiciona como un rostro, todo indica que ella podría ser la alcaldesa por la cantidad de votos, porque tiene un colchón de puntos o de votos de la elección pasada que le pueden permitir ahora llegar a la alcaldía. Y así ha pasado en otros cantones, ¿no? Como es el caso también de Machala, que el señor Rodríguez, pese a que perdió las elecciones, llega con una alta posibilidad también de llegar a la alcaldía al haber terminado segundo en la última elección. Pero más allá de los votos, es el trabajo que haces al día siguiente de la elección, cuando pierdes. A partir de ahí, el señor Rodríguez, por ejemplo, fue asambleísta y se siguió manejando a nivel de Machala con su trabajo político. Y eso hoy lo posiciona como uno de los candidatos fuertes.
3: Oiga, y lo que me llama la atención en lo personal es que este partido es nuevo, Movimiento AFE, Amor, Fe y Esperanza.
2: Formado por él mismo, ¿no?
3: Llegó a seccionales como el segundo con mayor votación en las seccionales anteriores. Después se candidatizó a la Asamblea Nacional y ganó. O sea, es un tema sin precedentes que siendo nuevo el partido tenga ese número de votos.
2: Claro, a nivel provincial entró, ¿sí?, en alianza con Pachacútic, si no me equivoco, director, con Yacu Pérez en esa elección. Sin embargo, bueno, hay declaraciones de él, hay declaraciones,
10: escuchemos. ¡Que viva Machala! Y que viva nuestra organización política Amor, Fe y Esperanza. Gracias por ser parte de esta fiesta democrática donde hemos elegido a quienes representarán a nuestra organización política Amor, Fe y Esperanza en las próximas elecciones. Y gracias, queridos amigos, precandidatos, por creer en este proyecto. Machala es una ciudad que necesita mucho, pero aquí hay gente capacitada para trabajar por esta ciudad, para trabajar por la salud, para trabajar por la educación, para trabajar por el desarrollo urbano, para trabajar por nuestra niñez. Aquí hay gente comprometida para trabajar por nuestros adolescentes, por nuestros jóvenes, por nuestros adultos mayores. Aquí hay gente para trabajar por nuestros animalitos, por nuestro medio ambiente, por el deporte. Aquí, en esta fila, hay personas que tienen la capacidad y sobre todo el sentir correcto en el corazón de generar una verdadera transformación.
2: Al igual que los otros candidatos o precandidatos a alcaldes de Machala, también ha tratado el señor Rodríguez de escoger a sus mejores elementos, ¿no? En medios de críticas, ¿no? Porque generalmente siempre la elección de los candidatos a concejales genera críticas, comentarios positivos, como todo, ¿no? Como todo, no somos moneditas de oro para caerle bien a todo el mundo, ¿no? Se ve un proceso de renovación, rostros nuevos, jóvenes que...
3: Y va a la reelección el señor Cárdenas, ¿no?
2: Cárdenas, sí, pero Chompipa, como segundo candidato a concejal.
3: Ahí vemos un rostro, bueno, nuevo en la política, que es Yuli Delgado, ¿no? Ajá. Es muy reconocida acá en la provincia del Oro y pues está, me parece, de candidata a la concejalía. ¿Tiene usted los datos de los números de los concejales?
2: Ah, ya, los concejales y los nombres,
3: los,
2: ¿no?,
3: nombres, sí, a ver si tiene ese boletín. Vamos con la hora antes.
2: Vamos con la hora, sí, dele la hora, por favor. La hora.
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4: Atención a la información de la hora. Esta es la hora, la hora, la hora. Son las 6:03 a.m. Linda radio.
2: Ahí sí me vas a tener ahí que esperar.
3: Ahí está mi candidato, director. Dice
2: ¿cuál
3: doña...
2: es su candidato? ¿Ah?
3: No, ahí está mi candidato, dice doña Heroína Guadalupe.
2: ¿En dónde está? ¿En cuál de todos? Porque hemos presentado algunos, doña Heroína. Cuéntenos cuál
3: de
2: es.
3: Carlos, el señor Carlos Rodríguez.
2: Ahí. Allá, pero ella dijo que tenía un hijo.
3: Sí, concejal.
2: ¿Quién
3: es? Él que manifestó ella. Yo leí lo que ella decía.
2: Pero por eso,
3: no me la está echando la culpa que yo estoy acá diciendo cosas que no son.
2: No, yo lo que quiero saber es quién es el hijo, pues no, para conocerlo, pues, director. Basta que la señora sea una fiel, ha sido oyente de este espacio. Director, sabe que no tengo
3: la... Yo escuchaba un sondeo, ¿no?
2: Había una noticia donde estaban los nombres. Voy a buscarla, hable, por favor.
3: Yo escuchaba un sondeo de algunas personas en el centro de Machala este fin de semana, donde hablaban del señor que está aquí con gorra blanca, que es, tiene grandes posibilidades de llegar a la alcaldía por la aceptación que tiene. Hay otro también que le está siguiendo, que según el sondeo de lo que decían, ¿no?, el señor Clemente Bravo, que también tiene cierta aceptación. Entonces, hay dos punteros, hay dos líderes de grupo, como le llaman ahora en el mundial, ¿no? De lo que se escucha

0: algo que se puedan cumplir. Ojo, ojo, y esto hay que tener claro, Yalmar, no se va a alcanzar a hacer todo lo que se propone, porque a veces siempre van a haber sectores que no va a alcanzar a llegar la obra por el tiempo. Entonces, a veces ese tipo de situaciones que se dan generan el resentimiento a los sectores acá de la ciudadanía. Dijo, no me alcanzó a hacer lo que usted me ofreció. Entonces, importante, señor candidato, ofrecer lo que sí se puede cumplir y conocer los presupuestos reales que tiene el municipio de Machala. No vaya a ser cosa de que usted llegue a ser alcalde, usted llegue a ser prefecto y vaya a decir, oh, sorpresa, me han dejado endeudado el municipio, me han dejado endeudado la prefectura, por eso no puedo hacer las obras. Y lo que hace es lavarse las manos como Poncio Pilato. Entonces, hay que ser muy responsables con lo que le decimos a la ciudadanía machaleña y orense para que todo lo que usted propone sea cumplido. 5:05 a.m. ¿Tiene el dato?
1: No sé, en alguna parte lo vi y se me olvidó. Lo que recuerdo claramente es que la señora Yuli Delgado va a estar por un distrito en calidad de primera candidata. Y me parece que el otro distrito lo va a liderar el señor Río Frío, que es quien aparece de camisa azul. En la parte rural es Anthony Pineda, me parece el nombre correcto del candidato. Esos son los tres principales. Luego, el segundo, detrás de doña Yuli Delgado, es Darwin Cárdenas. Y la segunda candidata para la otra circunscripción se la debo. Oiga, eso yo quiero también hacer un llamado de atención, ¿no? A veces los candidatos se enfocan en ciertos aspectos que sí son importantes y relevantes, ¿no? El tema de las redes sociales, su estrategia digital. Pero hay que acaparar todos los sectores de la comunicación, de la prensa, ¿no? Todos constituimos un boletincito, director, alguna cuestión donde podamos ver más información, más detalle de lo que ocurre, ¿no? Qué sé yo, aquí están estos...
0: Al ChatGPT, dígale que le haga un boletín.
1: No, ya póngale seriedad, pues, director, ese ChatGPT. Estos comunicados, por ejemplo, mire plan, envié ayer en la noche. Es algo importante, director, es un hecho importante para el movimiento, para los candidatos como tal. Pero hay que estarles diciendo lo que tienen que hacer. 6:07 a.m, nos vamos ahora sí con saluditos. Saluditos, ahora sí, esto es lo más importante. Ivanov, buenos días, Santiago Gutiérrez. Pero preguntémosle a la gente, ¿qué les parece los candidatos? No, claro, no me diga por quién quiere votar. No me diga por quién quiere votar. ¿Qué les parece los candidatos? El perfil de los candidatos elegidos por parte de cada movimiento para este nuevo proceso de elecciones, ¿no?
0: Heroína Guadalupe Iván. Haga un sondeo.
1: El hijo de doña Heroína está con don Clemente Bravo. Buenos días, Ivanov. Gracias,
0: cafecito, Mericita. Por favor, doctor, sí.
1: Está cerrada la puerta y te pide café. Mericita Gómez, buenos días. Dice Radio Líder, gracias por informarnos. Se vino el feriado y ya nos cortó el tiempo, pero el disco 5, no lo entiendo. Ah, el dígito 5, la matrícula. Ah, y a propósito de la matriculación. Se vienen los últimos días de matriculación del dígito 5, ¿no? Estos dinosaurios de la política, dice por acá. Heroína Guadalupe Ibanco, Gisela Zamora, buenos días. Ricardo Vega, tanto que se peleó por ser candidato y ahora va a dejar ahora con la candidatura, dice. No le entiendo muy bien el mensaje. Ivanov, buenos días. Ricardo Vega, por acá también. John Tandazo, señor Steven Ordóñez, ofreció el puente del río Bono y ambulancia para Atahualpa, pero hasta el día de hoy no hay nada. ¿Cómo puede ofrecer él si él no es autoridad de lo que es asambleísta? Gestionar, quizás. Por acá también, el alcalde Darío Maca, siguiendo los pasos del señor Clemente Bravo. Ani Álvarez, buenos días, Santa Rosa. Mi Mari Gotita y la pequeña Ailín Mora, ya en sintonía. Compartido, buenos días, gracias, Pilar Triviño. Richard Llanza, Luis Arturo Armijos Blanco, Rocío Suárez, claro que sí, Rosa Lucía Cabrera, excelente inicio de semana. Leonardo Morán, buen día, ¿cómo le va, Leonardo? Gracias por esos saludos. Inés María Simanca Cuello, Suárez Coronel, Elizabeth Beltrán Cajamarca, Jorge Armijos, allá en Piñas, Yadira Chamba, buenos días. ¿Quién más por acá también nos saluda? Luis Bolívar Bustamante, le vamos a ganar 3-2 a México, y si se viene el feriado el miércoles. Celia González, buenos días, allá en Casacay. Mirley Curay, buenos días también. Claro que sí, Santiago Gutiérrez en la Aurora. Eso, ponga el ambiente tricolor, director. Ambiente tricolor, porque mañana la selección salta a la cancha, oiga. Siempre te tuve fe, selección. Araceli Molina desde Casacay, buenos días. Vinicio Francisco, Claro que sí. Y Andrés Zambrano Vera en Puerto Bolívar. Saludos a esta hora de la mañana.

0: agosto.
1: Para Marixa Torres, está en sintonía. Yenisito Ordóñez, Juan Bolívar Sánchez Valareso y 14 personas más. Qué bien, Kelita Carrió, muchas gracias, buenos días. También a Flor María Alcántara Bejarano, gracias por el saludo, bendiciones a usted también. Inés María Simanca Cuello, saluditos por acá a Juan Bolívar Sánchez Valareso, muchas gracias por sintonizar a Radio Libre Internacional, porque es linda, linda radio la hora. Mucha atención a la información de la hora, esta es la hora. Son las 6:45 a.m. Linda Radio.
2: Marcelo Fierro, buenos días. Feliz inicio de semana para usted también. Fabricio Moreno desde Santa Rosa. Si gana Ecuador no habrá trabajo al otro día. Claro, eso es lo que queremos todos, pues no. O sea, que gane Ecuador, no que no haya trabajo.
3: Cuidado. Van a entrarle con todo a México.
2: No. Oiga, a México tenemos que hacerle los goles que no hicimos ni a Curazao ni a Costa de Marfil. Yo ya estoy molesto, directora.
3: Furia guardada. ¿No?
2: Furia guardada, director. Hay que creérnosla. Eso es lo que nos falta, director. A veces el pensamiento del ser humano, el ecuatoriano, es muy limitado, pero porque se pone su propio límite. Mire, contra Alemania, director.
3: Oye, este chico Angulo me sorprendió, de verdad. ¿Cómo
2: Nilsson,
3: jugó?
2: Nilsson. Me hubiese gustado que esté aquí la abogada para hablar de ese partido, ¿no? ¿Qué nos hubiese dicho? Lili Zurita, buenos días. El pequeño Elian rumbo al Comil, muy contento, dice, en sus fiestas patronales. Hola, Elian. Buenos días. A portarse bien, Elian. Nada de estarle respondiendo a la mamá ni portándose mal en la escuela. Cuidadito, Elian. Y no se ría, que lo estoy observando. Mírele la cara de sorprendido, Elian. Se ríe. Dígame.
3: Los candidatos para RC. Bueno, Movimiento
2: no,
3: Amigo.
2: Todavía no está, pues, director. Solo se habla de un precandidato. Pues.
3: El señor Vázquez.
2: El Vázquez, nada más.
3: Pero la concejalía, no hay esa información. No, pero si no. Ayer se desarrollaron primarias, algo tiene que haber.
2: ¿Ayer fueron las primarias de RC?
3: Ayer fue, pues por eso es que está Andrés Vázquez como primarias.
2: Ah, mire usted, ni he sabido.
3: Ni he sabido.
2: Paula Alfonso Sarmiento, buen inicio de semana en la cooperativa Cointur, full sintonía. Francisco Eduardo Valareso, saludos desde Madrid, España, la mejor, dice Milinda Machala. La mejor. Full sintonía en Cuenca, claro. Will Hidalgo, Mericita Gómez, buenos días en Las Lajas, Will Hidalgo. Ahí está. El Benjamín del Oro cantó en Las
3: Buen
2: Lajas.
3: Buen café en Las Lajas.
2: Ajá. Mericita Gómez, buenos días, gracias por estar en la sintonía. Lo que me decía Mericita Gómez, que por feriado no sabe si se va a extender de pronto el plazo de matriculación, porque hubo feriado el viernes. Y como siempre, ¿no? Nosotros, los ecuatorianos, los orenses, queremos dejar todo para el último. Probablemente eso le está pasando.
3: Mira, aquí está la información. El señor abogado Andrés Vázquez, precandidato a la alcaldía de Machala por la lista 16, amigo.
2: ¿Ya?
3: Al rescate de Machala, manifiesta la información acá.
2: Póngale para escuchar a ver qué dice, pues, ¿no?
3: Dice el joven Andrés Vázquez que nació en Machala y está haciendo respetar a la gente. Bueno, eslogan de su candidatura, ¿no? Deja ver lo que. Escuchemos a ver qué dice, ¿no?
2: Escuche para ver qué. Para ver qué dice.
4: Déjame ver. Hoy hemos sido nominados en primer momento a precandidato por la alcaldía de Machala. Y después, quien les habla, aceptó la precandidatura por el Movimiento Amigo. Estamos acá con mucho orgullo, con mucho fervor ciudadano, ¿cierto? Sabemos que es un desafío muy grande. También somos respetuosos de la ley y la Constitución, sabemos en qué estado estamos y estamos en este momento nosotros pasando unas primarias y un evento sumamente democrático. Hemos estado pues con las bases del Movimiento Amigo, una gente que demuestra en este caso su espíritu altruista, su espíritu de cambio y qué bonito haber compartido esta mañana y tarde. Estamos muy contentos con este desafío, agradecer a Dios. Dios es sumamente importante en todo desafío que uno tome como ser humano. Yo soy muy devoto, soy cristiano y estamos acá, ¿no? Consultamos con la familia también para tomar este desafío, consultamos con los amigos y ahora estamos acá ya dejando un poquito, porque la gente me conoce como el abogado de las causas justas. Vamos a dejar un poquito de stand-by, vamos a seguir defendiendo a la gente, ¿cierto? Pero ahora ya, en su momento, cuando se oficialice todo, ya podría ser en campaña, ¿no? Pero hasta ahora somos el precandidato a la alcaldía por el Movimiento Amigo.
5: ¿Esos amigos son los que piden esta responsabilidad para Machala?
4: Bueno, los amigos, los ciudadanos. Recordemos que quien les habla ha defendido 10.000 personas en Puerto Bolívar con el caso de agua con arsénico, un caso sumamente controversial. De hecho, seguimos luchando. Quien ahorita yo asumo también mi posición de abogado, un caso en donde se demostró que el agua tiene arsénico y el municipio de Machala con la empresa pública de forma irresponsable distribuyeron el agua con arsénico. Quiere decir que quien les habla es una persona que los servicios básicos ha luchado y va a seguir luchando porque sean servicios básicos de calidad. También he sido parte de esta defensa.
2: Claro, no solo se escucha lo bueno, ¿no? Sería importante escuchar lo negativo que ya de cada candidato muy pronto se va a ir conociendo de a poco, ¿no? Bueno.
3: Oiga, ¿sabe quién falta también? El señor Pereira.
2: Ya se apagó.
3: Darwin Pereira tampoco no se vio, no se ha visto información de parte de las primarias de...
2: Se apagó el abogado Pereira.
3: Me parece que hasta el día de mañana hay como hacer las primarias.
2: Pero el abogado Pereira puede ser un buen candidato a concejal, director. A veces también nos centramos un poco en el ego y en la posibilidad de que nos ponen. Hay candidatos a alcaldes que para nada, director, para nada. Hay que ser respetuosos también de la libertad de elegir y ser elegidos, ¿no? Nadie puede, ya la ciudadanía tiene que elegir después, ver cuál le conviene. Pero a veces ese caprichito de querer ser candidatos a alcaldes como que nos deja un poco cegados. Y si no se tiene la fuerza suficiente a nivel político, el perfil idóneo, si no tienes mucha tela que cortar, evidentemente pues puedes asumirlo.
3: O sea, ¿usted cree que el señor Pereira no podría ser un candidato a la alcaldía?
2: Yo creo que no es el momento, no es el momento, no es el movimiento, porque es un movimiento que no le va a sumar, aunque se llame Suma, no ha hecho un trabajo o no hay un trabajo de base. O sea, el trabajo de él ha sido con notoriedad ante la palestra pública, en medios de comunicación, pero la ciudadanía quiere otra cosa, director. O sea, no me parece un mal candidato. De hecho, yo le he dicho muchas veces y se lo dije a él alguna vez, me parecía que era la persona idónea cuando fue candidato a asambleísta. Y lo digo públicamente sin reparo. Yo le di el voto porque lo conozco de la época universitaria y me parece un buen perfil, un buen perfil. Pero luego no sé qué pasó en el camino.
3: Para asambleísta, ¿no? Usted
2: está para asambleísta.
3: Sí, yo también le di el voto para asambleísta ya. Cuando fue.
2: Entonces, hay perfiles y perfiles. Perfiles y perfiles. Luego vienen los oportunistas que hacen un supuesto trabajo social y luego quieren ser candidatos, ¿no? Había por ahí un meme que lo estaba buscando, no lo encontré. Ah, o sea que esa ayuda que dabas no era desinteresada, tenía un fin. Quería ser candidato. Y de eso tenemos bastante y eso hacen la gran mayoría de candidatos que hoy son los precandidatos que se han autodenominado pues basado en estas elecciones primarias, precandidatos. Director Willy Hidalgo, buenos días. Casi todos los concejales se van a reelección. Dios, sálvanos de esto, dice Willy Hidalgo.
3: No, bueno, sí.
2: Sí, acá dice Willy Hidalgo, ¿no? Bueno, el señor Pele García, por ejemplo, no sé por qué, creo que va por, él es uno de los que iría por plan, ¿no? Iría por plan como precandidato a concejal, director. No sé si usted tiene.
3: Y la señora Mirka Cabrera también.
2: No sé, desconozco. Pero ella ya cumplió sus dos periodos, ¿no? Puede volver a...
3: No, así es, correcto.
2: Ya, puede volver.
3: Sí ha sabido usted, doctor, ya ve.
2: Luis Díaz.
3: No es puro ChatGPT, sí sabe
2: desde
3: algo.
2: Desde Piñas, saludos. Sara Pizarro, buenos días. Doña Laura Pizarro, buenos días. ¿Cómo le va? Anita Murillo, un gusto saludarle. JJF de Paquillalto, Eduardo Benítez.
3: No es ChatGPT, es ChatGPT, dice que.
2: Ah, ya, ChatGPT, bueno, ahí está entonces. Sara Pizarro, Jonathan Manguera, Luisa Díaz dice: qué tristeza que acá en Pasaje se lance nuevamente este alcalde que no ha hecho nada por Pasaje, qué lamentable, ¿no? Y quería ir la hija también, ¿ah? ¿Eh? Oiga, a veces se cree que la política, que es esto, una dinastía. No, así no se maneja la política. 6:18. Nos vamos a una pausa y volvemos de inmediato con más información. Mañana juega Ecuador. Mañana.

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6: Son las 6:24, las 6:24, de inmediato las noticias de Crónica Roja.
7: Durante este fin de semana, en los diferentes sectores de la ciudad, especialmente los denominados puntos rojos, es decir, donde se concentra la gente a consumir bebidas alcohólicas, porque es que toma tanto la gente si el licor hace mal para la salud. El ejército ecuatoriano, con el apoyo de elementos de la policía y comisario nacional del cantón Piñas, efectuaron operativos de CAMEX que dejó la detención de dos ciudadanos y la incautación de varias armas de fuego. La madrugada del viernes 26 de junio, en un domicilio situado en el centro de la urbe, previa una información reservada de inteligencia militar, permitió ejecutar una operación militar de control de armas, municiones y explosivos que dio como resultados el apresamiento de dos ciudadanos y también la incautación de dos pistolas de 9 milímetros, un arma tipo escopeta y subametralladora calibre 9 milímetros, cuatro cartuchos calibre 12 y un par de esposas metálicas. Son las 6 de la mañana con 26 minutos. Las evidencias encontradas en el interior de una casa fueron entregadas mediante la respectiva cadena de custodia a personal de la Policía Judicial de Piñas. En cuanto a los aprehendidos, fueron puestos a órdenes de la autoridad competente para los trámites legales correspondientes. También la noche del sábado 27 y la madrugada del domingo 28, personal del ejército ecuatoriano, acompañado de elementos de la Policía Nacional y Jairo Valareso Tinoco, comisario, ejecutaron operativos CAMEX en los diferentes denominados puntos rojos, así como calles, avenidas y discotecas, donde la gente se concentra para consumir bebidas alcohólicas. En estos lugares se pudo hacer controles con el propósito de verificar que los ciudadanos porten sus documentos de identidad y no tengan armas de fuego. Los conductores no se quedaron atrás, pues también se les revisó que en los automotores no movilicen armamento, municiones y explosivos, indicó a Diario Correo Jairo Valareso, comisario nacional de policía, que estuvo participando del operativo que efectuaban los miembros del ejército ecuatoriano y del orden. Atención a la información de la hora. Esta es la hora. Son las 6 de la mañana, 28 minutos, linda radio.
6: 6 de la mañana con 28 minutos, 6 con 28 minutos. Y nos vamos con una información de lo ocurrido durante el último fin de semana. Hechos realmente lamentables. En primer lugar, vamos con el barrio González Rubio, donde en cuestión de segundos el barrio o cercano al barrio Puerto Azul observaron un vehículo de color blanco en el que en su interior estaba Carlos Segundo Yola Tobar, de 58 años, sin signos vitales. Los disparos se escucharon en todo el sector, un hecho que ocurrió la noche del sábado a las 19 horas con 40 minutos en la parroquia Puerto Bolívar. Al llegar los uniformados al lugar, se encontraron a la víctima dentro del vehículo Chevrolet Aveo Family blanco de placa GRX6428. Carlos presentaba heridas provocadas por proyectiles, por lo que se coordinó la presencia de criminalística, DINASET y medicina legal. Datos preliminares indican que los atacantes no habrían usado moto ni vehículo para llegar. Versiones recogidas indican que los sujetos se movilizaban a pie, interceptaron el carro y luego escaparon entre los callejones. La policía confirmó que Oyola no registraba antecedentes penales. La motivación del ataque aún se encuentra bajo investigación. Son las 6 de la mañana con 29 minutos, 6 con 29 minutos.
7: Desde Guaquilla la información, la tarde del día de ayer, dos ataques armados perpetrados en el cantón fronterizo de Guaquillas dejaron como saldo dos personas fallecidas, víctimas de impactos de bala. El primer suceso violento ocurrió en las calles 10 entre Coangos y Cóndor Mirador, donde el cuerpo de una de las víctimas quedó tendido sobre la calzada. Minutos después, se reportó un segundo ataque en el sector de las calles Cóndor Mirador, entre la calle 10 y Duchisela, donde fue hallado el cadáver de la segunda persona. Ante la alerta ciudadana, personal de la Policía Nacional se desplazó hasta ambos puntos para acordonar las escenas. Los agentes especializados, investigaciones que se dieron inmediatamente, procedieron con el levantamiento de indicios y el inicio de las investigaciones para determinar el móvil de los crímenes y dar con los responsables de esta doble ejecución. Atención a la información de la hora. Esta es la hora. Son las 6:31:30. 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
6: Y Marco Antonio Moreira Cedeño fue asesinado en un callejón en la ciudad de La Florida 7, en Machala, al sur. Uniformados se encontraron a Marco Antonio, de 39 años, tendido sobre una vía de tercer orden y sin signos vitales por impactos de proyectil de arma de fuego. El extracto policial indica que no registraba antecedentes penales. Moradores no quisieron identificarse por miedo a represalias, pero contaron que escucharon varios disparos y luego observaron una motocicleta salir a alta velocidad del lugar. En la escena se levantó al menos 4 vainas percutidas, 2 cartuchos y 2 proyectiles. La motivación del crimen también está por determinarse tras las investigaciones que la policía maneja varias hipótesis. Unidades investigativas revisaron cámaras en el sector para tratar de hallar a los responsables de este nuevo hecho violento. Un nuevo caso de sicariato que ocurrió casi que paralelamente a lo sucedido en el barrio González Rubio de Puerto Bolívar. 6:32.
7: La violencia volvió a golpear a Puerto Bolívar la mañana del día sábado, tras el asesinato de William Merly Bone Méndez, de 77 años, en el callejón de Los Sandros, frente a una unidad educativa. De acuerdo con las primeras versiones, el adulto mayor habría sido atacado en represalia luego de alertar a la Policía Nacional sobre la presencia de un artefacto explosivo hallado en el sector un día antes del crimen. Son las 6:33. Aproximadamente a las 8:30, una alerta al ECO 911 movilizó a unidades policiales hasta el sector de El Pampón, donde encontraron a la víctima tendida sobre la calzada con varias heridas de bala. Cuando los uniformados llegaron al sitio, confirmaron que el ciudadano ya no presentaba signos vitales. Personal de criminalística realizó el levantamiento de los indicios en la escena. El teniente Antonio Villán, jefe del circuito de Puerto de Bolívar, informó que en el lugar fueron hallados 8 indicios balísticos calibre 9 milímetros. Fuimos alertados por parte del ECO 911. Al llegar al sector, encontramos a una persona tirada sobre la calzada, aparentemente víctima de disparos, indicó el oficial. Según las primeras versiones de cámaras de videovigilancia del ECO 911, el presunto atacante sería un hombre que se movilizaba en bicicletas. Hay una cámara del ECO 911 que nos indica que una persona de sexo masculino habría avanzado en una bicicleta y sería el causante de los disparos, así lo detalló Villán. El oficial confirmó además que el viernes fue localizado un artefacto explosivo en el mismo sector, específicamente una granada. El día de ayer hubo la ubicación de un artefacto explosivo. Posiblemente este evento esté vinculado con este hallazgo, señaló. aunque una de las hipótesis apunta a una posible represalia relacionada con la denuncia realizada por la víctima. La policía aclaró que aún no existe una confirmación oficial sobre el móvil del crimen. Al momento estamos realizando las investigaciones pertinentes, precisó el uniformado. Tras el asesinato, la policía ejecutó varios allanamientos en zonas cercanas para intentar ubicar al responsable. Las 6:36 de la mañana. Además, agentes del eje investigativo continúan revisando cámaras de videovigilancia y recopilando testimonios de moradores del sector. William Merly Boni Méndez vivía solo y trabajaba en un comedor. Vecino lo describieron como una persona tranquila y aseguraron que no conocían problemas o conflictos que lo pudieran haber motivado el ataque. El cuerpo fue trasladado al Centro de Ciencias Forenses de Machala, mientras unidades de la DINASED continúan con las diligencias para establecer este nuevo hecho violento que genera preocupación entre los habitantes de Puerto de Bolívar. Atención a la información de la hora. Esta es la hora. Son las 6:37:30. 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
6: Y la avenida Circunvalación Sur se ha vuelto una vía poco segura, más allá de los baches, de los cráteres, de los huecos que existen en esta principal arteria vial que conecta el oeste con o todo el sur de la ciudad con la salida, con las afueras de Machala, por obras que se están realizando en este sector ya hace varios días y que se encuentran con poca señalización. Tal como le ocurrió a un motociclista que quedó inconsciente en la vía tras caer en una excavación abierta por trabajos de alcantarilla frente a las antiguas bodegas del CNE. El siniestro se registró la noche de este sábado, donde información preliminar de Movilidad Machala indicó que el conductor perdió el control de la moto, se salió del carril y terminó en la zona de la obra, donde posteriormente fue auxiliado por paramédicos y trasladado de urgencia a una casa de salud. Un agente de tránsito indicó de forma preliminar que se trataría de un despiste y que también existen indicios de que el motociclista habría manejado bajo los efectos del alcohol. Este es el justificativo para decir que la vía está señalizada. 6:38.
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0: verdad, verdad.
1: 6:39 y ya son las 6:39 en Líder Noticias. Oiga, una importante recomendación a esa hora de la mañana por parte del Yerberito. Y buenas noticias también. ¿Qué ha estado haciendo este fin de semana el Yerberito? Es lo que queremos saber. ¿Cómo está Yerberito? Buenos días, bienvenido.
2: Todos los que hacen la gallada y hacen posible que esta primera emisión de noticias se escuche a lo largo y ancho de nuestra provincia del Oro. En la provincia de Loja, también donde llegamos con fuerte pegada a través de las plataformas digitales. En la provincia del Guayas, en la provincia de la Azuay. Párenle bolas, como dice mi abuela, porque los estamos curando de verdad, verdad. 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Trabajando, mi querida compañera, este fin de semana acabamos de realizar sábado y domingo, ayer terminamos la campaña gratuita de prevención en enfermedades importantes en Santo Domingo de los Áchila. Ahora estamos recorriendo toda la patria con estas brigadas médicas gratuitas. Atendimos a más de 1,500 personas. Creo que a usted le han pasado cierto material audiovisual, los videos, nuestro equipo técnico, donde se puede observar muchísima gente fue convocada en Santo Domingo de los Áchila. Hicimos ecografías abdominales, se hicieron los exámenes de azúcar en la sangre, se tomaron más de 500 testimonios, escuchen esto, 500 testimonios de gente que certifica libre y voluntariamente haber mejorado su salud con cada depurador amargo que a 10, y me acuerdo un testimonio en particular, qué anécdotas tan lindas, las que me permite Dios a través de mi trabajo y de recorrer mi patria, que es hermosísima mi patria, y me llegaba una señora y me decía, Yerberito, justamente el día sábado, el primer día de la campaña en Santo Domingo de los Áchila, me decía, Yerberito, lo escucho en alguna radio del Ecuador, gracias por escucharme, me manifestaba y con exámenes en la mano que es una diabética en potencia, antes de haber conocido el depurador amargo que había, me dijo, mire, míreme el nivel de azúcar que tenía en enero, Yerberito. Efectivamente, abrimos los exámenes y nos dimos cuenta que la señora en enero de este año, o sea, hace 6 meses específicamente, tenía más de 300 puntos de nivel de azúcar en la sangre. Escandaloso el nivel de azúcar en la sangre de la señora. Prácticamente ya se le subían las hormigas por los pies de lo azucarada y lo dulce esta señora. Pues hoy en día, el día sábado, le hacen la toma de azúcar en sangre y la señora salió con el nivel de azúcar más saludable que una persona pueda tener. Ella le da el crédito, definitivamente no faltaba menos al depurador amargo que a 10. Me dice, Yerberito, en este frasco encontré por primera vez de muchos años que no lograba hacer un tratamiento efectivo, aquí, en este frasco, y haberlo escuchado a usted por la radio, me dio la oportunidad de empezar a hacer el tratamiento con el depurador amargo que a 10. A este jarabe le agradezco hoy al haber salvado mi vida de una posible amputación de una pierna, de una posible amputación de un brazo o quedar ciego para siempre, porque es uno de los causantes de ceguera temporal y de ceguera eterna, el aumento de azúcar en la sangre. Por eso es importante que hoy la provincia del Oro, escuchando esta entrevista en vivo y en directo, estimada Jessica Campoverde, se dé la oportunidad de empezar a desintoxicar, a purificar, a limpiar el organismo con el depurador amargo Cadías, estimada compañera.
1: Excelente información, Yerberito, en esta campaña. No anda de político, no, está todo usted porque quiere sanar a la gente, ¿verdad?
2: Claro, usted sabe que lo mío no es la política, Jessica, hable serio, lo mío es curar de verdad, ¿verdad?
1: Por estas brigadas médicas gratuitas, me refiero, mi estimado Yerberito, estas brigadas médicas gratuitas donde usted está buscando la sanidad de las personas, donde usted está buscando que las personas de alguna manera entremos en conciencia y tenemos que saber que nuestra salud es primordial. Ahora, si fue esto en Santo Domingo, Yerberito, ¿cuándo aquí en la ciudad de Machala?
2: ya sabía que me ibas a preguntar eso. Estamos planificando porque la provincia del Oro, recuerden ustedes, bueno, he hecho muchas campañas en la provincia del Oro, Santa Rosa, Pasaje de las Nieves algunas veces, Machala. Nosotros llenamos el Parque Juan Montalvo hace 4 años atrás, atendimos a más de 3,000 personas un sábado y un domingo. Se quedaron todos los políticos, se quedaron locos, me decían, qué hijo de madre, Yerberito, ni nosotros siendo políticos llenamos el parque como usted lo ha llenado. Ahí está el Parque Juan Montalvo, ya lo llenamos una vez en estas brigadas médicas y en esta convocatoria con el estilo del Yerberito. Lo volveremos a hacer muy pronto, no le quepa la menor duda. Vamos a planificar en este año una campaña para Machala, para reunir a toda la provincia en una fiesta tremenda como lo acabamos de hacer en Santo Domingo de los Áchila. Siempre les digo, mi propósito en la vida es buscar el bienestar común. Hace ratón, Miguelito, dejó de ser esto un negocio para mí y se ha convertido en un proyecto de vida. Curarlos, verle la sonrisa a un varón cuando puede cumplir con su compañera en la intimidad, cuando ya no está pendejeado, cuando ya no está disminuido, cuando su autoestima se incrementa porque ya no le dicen, llegó el postre. Cuando no está blandengue, cuando el varón sí puede cumplir con su compañera y no se esconde, no le dice, ay, llegué muy cansado, o la típica del pendejo diciendo, ay, es que te amo, ay, te amo tanto que no aguanto ni un minuto. 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
1: 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Y deje de ser un gato, dijo el Yerberito, ¿no? Y se convierta en un león. 6:46, Yerberito, queremos agradecerte siempre por pensar en el bienestar de nuestra querida gente, de nuestra gente machaleña y también de todos los orenses, ¿no? Esperemos esta campaña, la vamos a esperar. Esta campaña que próximamente en este año me indicaste que se iba a dar, ¿no?
2: Me comprometo con ustedes a planificar una campaña para este año y llenar ese parque Juan Montalvo con miles de hombres y mujeres que buscan mejorar su salud y su calidad de vida con cada jarabe recomendado del Yerberito. El único requisito para estar en estas campañas es curarse de verdad, ¿verdad? 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Dicho esto, le doy el paso, compañera, con más noticias a Estudio Principal.
1: Muchísimas gracias, Yerberito. 6:47. Muchas personas vamos a estar esperando esta importante campaña gratuita que va a realizar nuestro querido amigo el Yerberito, que ya realizó este fin de semana en Santo Domingo de los Áchila. Muy pronto aquí lo hará en la capital. 6:48, director.

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1: Ya son las 6:54 6:54. Continuamos informando en el plano nacional en esta ocasión para contarles lo siguiente, director. Sí, si usted me lo permite, no, obviamente, sino cómo yo me voy a tomar ese atrevimiento, ¿no? Siga, siga nomás. Eso, gracias, gracias, director. Alerta Emilia. Preste mucha atención porque la Fiscalía General del Estado activó la alerta Emilia para dar con el paradero de tres niños que desaparecieron el último sábado 27 de junio. Michael Paul Curay Vaca, Darian Yelis, Valeria Rosales y Luis Eduardo Torres. Fueron vistos por última vez en Conocoto, parroquia ubicada al suroriente de Quito. Se requiere que en caso de que tengan información sobre los tres niños se comuniquen al 1-800-DELITO o directamente al ECU 911, al 911. La policía, a través de sus unidades especializadas, mantiene labores de búsqueda para localizar a tres de los ocho menores de edad reportados como desaparecidos el 27 de junio del 2026. Tras evadir las medidas de seguridad de la casa Hogar María Campi de Yoder, ubicada en el sector de Conocoto, suroriente de Quito, así lo informó el Ministerio del Interior. De acuerdo con la denuncia presentada por la coordinadora de la casa de acogida, los menores aprovecharon que el personal realizaba las actividades previas al desayuno para salir del establecimiento. De inmediato se activó el protocolo de evasión, se efectuó una búsqueda en los alrededores y posteriormente se alertó al 911 y Policía Nacional. Producto de estas acciones, cinco menores fueron localizados y se encuentran a buen recaudo. El Ministerio de Desarrollo Humano también se refirió a la salida no autorizada de ocho niños que forman parte de la Casa Hogar María Campo de Yoder o de Yoder. Los menores de edad se encuentran bajo una medida de acogimiento institucional. La cartera de Estado recordó que el acogimiento institucional constituye una medida de protección y no corresponde a un régimen de privacidad de libertad. Cuando son las 6:56, las 6:56, más información.
2: Los comportamientos.
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2: Ojo, voy a poner casos puntuales, porque aquí a la...
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3: Bueno, vamos a ver qué hacemos. Alerta, la familia está activa para encontrar a estos tres niños, como ya lo habíamos dicho, ¿no? Ojalá que las cosas se aclaren. Vamos a continuar con otras importantes noticias. Buscar a un desaparecido en Ecuador es un viacrucis que atraviesa las familias o madres buscadoras. Ellas no se detienen ante las denuncias o con la colocación de afiches. Una vez que una persona desaparece, los familiares acuden a denunciarlo en la fiscalía. Luego de esto, se hace un afiche de búsqueda, pero la angustia, el dolor, el vacío en la familia obligan a las madres a peregrinar en hospitales, cárceles, morgues y hasta lugares peligrosos para hallar a sus seres queridos. Incluso son blanco de extorsiones o estafas para dar con el paradero de su familiar. La búsqueda de un ser querido en el país es un laberinto donde hay trámites burocráticos, esperas indolentes y pasillos forenses también. Esas madres en Quito y Guayaquil buscan a sus hijos entre los cuerpos no reconocidos que han llegado hasta las morgues. Y de acuerdo con estadísticas de la Dirección Nacional Técnico Científico Policial, Unidad Nacional de Medicina Legal. En el 2025, o sea, el año pasado, ingresaron a Quito 1.912 cadáveres, de los cuales 63 fueron clasificados como NN, o sea, sin nombres. De estos, 49 fueron inhumados y 14 permanecen en medicina legal. También en Guayaquil se registraron 136 cadáveres, osamentas y piezas anatómicas como NN. Viviana Barros, médica forense, explicó que la categorización de NN viene del inglés, no que, o lo que en español es sin nombres. Esto quiere decir que familiares de desaparecidos que no encuentran a su ser querido han ido a medicina legal y no logran identificar el cuerpo, o cuando la fiscalía o el servicio de medicina legal o ciencias forenses no han podido hallar a los familiares. Y la doctora puntualizó que en el caso de las osamentas significa que se han encontrado huesos y piezas anatómicas que corresponden a partes de un cuerpo, como un brazo, una pierna, una cabeza, hasta un órgano. Aquí nosotros creemos, amables oyentes, que la policía debe de tecnificarse más en el Ecuador. Tecnificarse, tener todos los elementos necesarios para poder identificar un cadáver. Hay muchos procedimientos científicos que se los puede hacer, y de esta manera podemos llegar a identificar a un cadáver con el registro civil, por ejemplo, una vez que se han tomado sus huellas digitales, o si tenemos por ahí un cadáver, algo que lo identifique, y tratar de poner estos avisos. Bueno, en cuando se tecnifica la policía, ellos, los departamentos legales, ellos pueden identificarlo de una u otra manera, ¿no? Ahora que ya no aparezca la familia, ¿cómo le pueden dar sepultura? Ellos ya sabrán lo que tienen que hacer. Pero tecnificar la policía en el Ecuador. Nosotros decíamos y pensamos ayer, bueno, y tenemos ex directores del FBI, por ejemplo, en Estados Unidos, que saben mucho de estos procedimientos, que ya se han jubilado, que han salido, que podían dar charlas o preparar a un grupo de policías de aquí, de Ecuador, y luego ellos venir a impartir esos conocimientos al resto de compañeros. Sería importante, pero hay que dotarlos de laboratorios, que eso tampoco lo tenemos. Y una búsqueda para nosotros, nuestro criterio, debe ser rápido. Si ya se ha reportado la desaparición de alguien, no hay que esperar 7 días, ni 24 horas, ni 48 horas, proceder inmediatamente, porque esos minutos, esos días son tan importantes, de repente lo rescatamos con vida, ¿no? 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Esta es la hora, la hora, la hora. Vamos, director, con la hora, de ser posible, a ver si ya estamos listos ahí con la hora. Vamos con la hora.
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3: La hora. Mucha atención a la información de la hora. Esta es la hora, la hora, la hora. 7:00 a.m, 2:50, linda radio.
1: Y a pesar de los procesos judiciales que enfrentan por presunta delincuencia organizada, lavado de activos y corrupción, los alcaldes de Guayaquil, Esmeraldas y Jipijapa logran mantenerse en funciones o conservar sus cargos gracias a mayorías legislativas locales, licencias temporales y recursos electorales. El Consejo Cantonal en Guayaquil, por ejemplo, de mayoría afina a Aquiles Álvarez, rechazó destituirlo y se mantiene en el cargo. Sortea los pedidos de remoción pese a que no está ejerciendo el cargo. El constitucionalista José Chalco dice que el caso Álvarez En el caso Álvarez, todos los plazos que le da el COTAT, la LOSEP y hasta el Tribunal Contencioso Electoral no le garantizan licencia infinita. Advierte que los concejales guayaquileños se están exponiendo a graves sanciones. El constitucionalista Gonzalo Muñoz, en cambio, dice que los concejales en los tres municipios hacen uso del vacío legal que existe en el artículo 333 del COTAT, que fija como causal de la remoción la sentencia condenatoria y amplían los plazos de ausencia y licencia. Él cree que el COTAT debe ser reformado y ser claro para resolver los casos de ausencia temporal o definitiva. El alcalde Aquiles Álvarez es investigado por los casos Goleada y Triple A, relacionados con una supuesta con supuesta delincuencia organizada y defraudación. Vico Villacís, de su parte, Esmeraldas, cumple prisión preventiva por supuesto lavado de activos y tiene licencia temporal en el municipio. Y Ángela Plúa, alcaldesa de Jipijapa, está en el cargo porque el Tribunal Contencioso Electoral dijo que su destitución estuvo viciada. Ella ha sido detenida por un presunto caso de corrupción y hoy su remoción nuevamente está en debate. Son las 7 de la mañana con 4 minutos.
3: A medida que avanzan las investigaciones para esclarecer la muerte de Natalie Mafla, la joven de 20 años y estudiante de la Escuela Politécnica Nacional, cuyo cuerpo fue encontrado el pasado 9 de junio en una quebrada de la Vicentina en Quito, la posibilidad

0: formalmente la exhumación del cadáver. El objetivo principal de esta diligencia sería garantizar la total transparencia del proceso mediante la intervención de un especialista externo. Los motivos que impulsan a la familia a considerar esta medida extrema se centran en dos ejes. Por ejemplo, inconsistencia en la escena del hallazgo. La defensa cuestiona la hipótesis preliminar de las autoridades. La defensa señala que las características y condiciones geográficas del terreno hacen poco lógico que los hechos hayan ocurrido de la manera en que se planteó inicialmente como una posible caída. Falta de pruebas científicas determinantes. Ahí está lo que decíamos. Hasta el momento, el expediente fiscal solo cuenta con el examen médico legal básico. La defensa está a la espera de resultados de exámenes críticos como, por ejemplo, el toxicológico, la prueba P30 para detectar agresiones sexuales y los análisis de alcoholemia, los cuales consideran indispensable antes de tomar la decisión final sobre la exhumación. Son las 7 de la mañana, 7 minutos. En este tipo de casos, la exhumación sirve como un recurso legal y científico de última instancia para subsanar contradicciones y descubrir lesiones ocultas o aplicar nuevas tecnologías forenses que no se utilizaron en la primera necropsia. Al realizar un nuevo examen, muchas veces a cargo de peritos independientes, se busca determinar con total certeza científica la verdadera causa y manera de la muerte. Descartar o configurar agresiones sexuales o envenenamientos, como lo dice la información, y aprobar si las evidencias científicas en el cuerpo coinciden con la hipótesis. Por aquí algo nos pasó por la cámara, algo así. Bueno, con la hipótesis, decíamos nosotros, de poder determinar por qué la mataron a esta pobre chica, ¿no? Mire, eso es lo que nosotros habíamos dicho. Debería la policía tener todos los elementos necesarios para determinar. Por ejemplo, en el FBI en Estados Unidos, ellos no pasan un informe a base de declaraciones o de testigos que dicen una cosa, a veces dicen otra cosa. Tienen que ser algo fuerte que pueda incriminar a esta persona, porque aquí tenemos las evidencias. Entonces, pero que sea una evidencia física, que es lo que ellos necesitan para que sean sentenciados por el fiscal, o puede ser también en que le diga, bueno, el juez, lo sentenciamos con un jurado, vamos a sentenciarlo. Mire que yo he visto sentencias del FBI, por ejemplo, sentencias que van hasta 3 cadenas perpetuas, si con una es suficiente, pero las leyes ya son diferentes a la nuestra, ¿no? Hasta 3 cadenas perpetuas, 4 cadenas perpetuas, de acuerdo como haya sido el crimen. Y no solamente eso, y le dicen 3 cadenas perpetuas más 30 años de prisión. El FBI ha pasado su informe con bases sólidas para ser sentenciado el criminal o ladrón o lo que sea. 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Esta es la hora. Son las 7 de la mañana con 10 minutos, linda radio.
1: 7 de la mañana con 10 minutos y la selección de Ecuador volverá a cruzarse con México en un partido de eliminación directa, pero esta vez el escenario será el Mundial del 2020. La tricolor afrontará un duelo decisivo con el recuerdo de una de las derrotas más dolorosas de su historia ante el conjunto azteca. hace 33

0: Tres años, directora, cuando yo nacía recién, Ecuador quedó eliminado de la Copa América de 1993. México se impuso 2-0 en el Estadio Olímpico Atahualpa, en la Copa América que se desarrolló aquí en nuestro país, gracias a los goles de Hugo Sánchez y Ramón Ramírez, frustrando el sueño tricolor de disputar una final ante su gente. Aquel compromiso reunió a 47.000 aficionados en el Olímpico Atahualpa, que habían llenado el estadio con la ilusión de ver a Ecuador pelear por el título continental. Sin embargo, el conjunto tricolor no pudo superar al cuadro mexicano y se despidió de la posibilidad de jugar la final. Tras eliminar a Ecuador, México avanzó por el campeonato, donde enfrentó a Argentina en el Estadio Monumental de Guayaquil. Allí la albiceleste terminó conquistando el título tras imponerse 2-1 con un doblete de Gabriel Omar Batistuta. El histórico delantero, bueno, eso es otro dato. Ahora, 33 años después, Ecuador tiene la oportunidad de transformar aquel amargo recuerdo en una página de gloria si logra eliminar a México en los 16avos de final, donde México es uno de los países anfitriones. Los dirigidos por Becasese, ¿no? Ahora sí, el señor Becasese, buscarán escribir una nueva página en la historia del fútbol ecuatoriano. Se han enfrentado en 25 ocasiones entre oficiales y amistosos los partidos. Balance que favorece al conjunto azteca, 13 victorias, mientras que Ecuador registra 4 triunfos y 8 empates. En competencias oficiales, uno de los antecedentes más recordados es en la Copa América. Y también recordemos que en el Mundial del 2002, 24 años antes, o hace 24 años, Ecuador perdió 2-1, ganaba 1-0 con gol del Team Delgado y terminó perdiendo 2-1. Son las 7 de la mañana con 12 minutos. Y un ratito, saludo primero, ¿ya? Saludos. En esta mañana, por supuesto, a John Tandazo dice: buenos días, gracias por estar con nosotros. Seila Morán, Andrea Agila, gracias también por compartir nuestra transmisión en nuestro canal de YouTube. También queremos llegar con saludos a Karina Domínguez, buenos días. María Andrea Colán Correa, buen inicio de semana. José Rosales, good morning, Jessica, dice por acá. Maximiliano Ordóñez, buen día. Y Dolores Nagua, buenos días. 7:12, tiempo de una pausa, volvemos.
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2: 7:13.
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2: 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Fecha 18. Para la última fecha, Ecuador ya clasificado recibiría a su similar de Argentina, esta vez en la ciudad de Guayaquil, ya que Gustavo Alfaro, confiando en sus muchachos, no quiso tomar de ventaja la altura. Sin duda un excelente partido para cerrar con broche de oro las eliminatorias. Los dos equipos jugaron bien. Argentina empezó ganando el primer tiempo, pero Ecuador en el segundo tiempo se tomaría la revancha.
3: Buscando el empate sobre el final. Así va Valencia. Atajó Rulli. Valencia, gol. Gol de Ecuador en el rebote. Ener Valencia. Qué pelota había sacado Rulli. Una pena.
2: Las eliminatorias Qatar 2022 nos trajo muchas sorpresas. Nuestra tri en 4 años pasaron a ser de una de las peores selecciones a ser una clasificada, incluso antes de jugar la última fecha. 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
4: Más noticias en la voz de Miguel Ulloa.
5: Pero antes queremos saludar a la distinguida maestra del Ismael Pérez Pazmiño, Alicia Neira Polo Motoche, y a su esposo, también profesor en el Guabo, Carlos Alberto Lino Rodríguez. Ellos viven en Machala y andan con la sintonía de Radio Libre Internacional. Para sus hijos Geray Daira, Lino Apolo, aquí en Machala, muchas gracias. El saludito es para ustedes. Al Chinito, ¿cómo está Chinito? Ahí está el Chinito electromecánico de Las Palmeras y Héctor Chica Fernando. Anda ya dejando sus hijitos lugares de trabajo. Claro que sí, en sus lugares de trabajo aquí en Machala. Y luego ya pasa a abrir, claro que sí, su taller de electromecánicas en Las Palmeras y Héctor Chica. También queremos saludar al maestro Pepe Córdoba y su hijo ingeniero Kevin Córdoba, grandes maestros mecánicos que tiene Machala. Muchas gracias por la sintonía. Vamos a continuar con otras importantes noticias. Bueno, y la carne de pollo ecuatoriana y en general los productos avícolas se abren paso en los mercados internacionales con el objetivo de llegar a nuevos destinos y expandirse en regiones donde ya tienen la presencia y han ganado espacios, más que todo, destinos y expandirse en regiones donde ya tienen presencia y han ganado el espacio en los últimos años. y de acuerdo con Diana Espín, directora ejecutiva de la Corporación Nacional de Avicultores del Ecuador, desde el 2023, año en que el país empezó a exportar carne de pollo, hasta la fecha se han enviado a mercados internacionales más de 4.300 toneladas métricas. En el 2023 se exportaron 792,881 toneladas. En el 2024 creció a 1.497,38 toneladas. Y en el año pasado escaló a 1.568,81 toneladas. Mientras que en lo que va de el 2025 ya se han exportado más de 441, debe ser este año, debe haber un error aquí de lo que va de este año. Solo hasta el año pasado, estas exportaciones generaron casi 11 millones, según CONAVE. Atención a la información de la hora. Esta es la hora. 7 de la mañana, 23 minutos, 45 segundos. 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
6: Son las 7 con 23 minutos y nos vamos hasta Huaquillas, donde Víctor Rafael Mero Yunga, de 36, y Kevin Manuel Rueda Calderón, de 25, fueron los hombres que perdieron la vida durante dos ataques armados registrados la tarde de este domingo. La violencia los alcanzó en sectores cercanos. De manera preliminar, se conoce que uno de ellos intentó correr para escapar de los sicarios, pero fue perseguido y alcanzado por los disparos. Su cuerpo tendido sobre la calzada, mientras que el segundo hombre fue encontrado sin vida a pocos metros. Una de las víctimas quedó en la calle 10 entre Cuangos y Cóndor Mirador, y la otra en Cóndor Mirador entre la calle 10 y Duchisela. Ambos presentaban múltiples heridas de bala que les causaron la muerte de forma instantánea. La Policía Nacional acordonó las dos escenas, recogió indicios e inició las investigaciones para esclarecer los crímenes y determinar si ambos ataques guardan relación. Son las 7:24 minutos.
5: El Estadio Azteca, uno de los recintos más emblemáticos del fútbol mundial, acogerá el próximo martes 30 de junio a las 8 de la noche, hora de Ecuador, el partido de 16avo final entre México, clasificado como ganador del Grupo A, y la selección ecuatoriana. Sin embargo, para los hinchas de la Tri, que sueñan cómo vivir el encuentro desde las tribunas del coloso mexicano, la realidad es tan escasa como costosa. Menos de 500 entradas serían destinadas a la afición visitante, o sea, a los ecuatorianos. Solo 500 le dan, nada más. Según reportes de prensa mexicana, se prevé que el 98% de los asistentes al estadio sean aficionados locales. Con semejante panorama, los ecuatorianos que insisten en estar presentes se ven empujados casi sin alternativa hacia el mercado de reventas, donde los precios desafían cualquier presupuesto ordinario. Las plataformas especializadas en intercambio de boletos ya reflejan una disparidad brutal entre categorías. Los rangos varían según la proximidad al terreno de juego y la visibilidad que ofrece cada sector del estadio. En la categoría 1, correspondiente a las zonas delanteras más cercanas al campo, los boletos no bajan de los $3,832 y pueden llegar hasta $17,250. En la categoría 2, que agrupa las gradas inferiores y superiores periféricas, mueve sus entradas en una franja que oscila entre 3,680 y los $10,488. Las secciones principalmente superiores, agrupadas en la categoría 3, arrancan en los $3,080. pero las ubicaciones más codiciadas dentro de ese mismo sector se elevan hasta $28,750. Incluso la categoría 4, presentada en los portales como la opción más accesible, no aparecen por debajo de los $3,105 y trepa hasta los $4,600. Las cotizaciones más extremas se registran en las zonas altas de los laterales, específicamente en la sección 632 sur, donde la lista de entradas es de $40,050, mientras que hay otro que se coloca en los $44,500. Para quienes desean esquivar el mercado secundario y asegurar un lugar mediante canales institucionales, el sitio de venta directa de la FIFA mantiene además opciones de hospitalidad premium. Los paquetes de mayor exclusividad, por ejemplo, dice la información, ya se encuentran agotados. Para dos niveles siguen disponibles. Eso es lo que nos dice parte de esta información. Cara a las entradas, no. Atención a la información de la hora. Esta es la hora. 7:00 a.m, 29 minutos, linda radio.
6: 7:29 y hablando de elecciones primarias, ¿no? Y lo decíamos hace un rato, otro de los movimientos que llamó o que cumplió su proceso, en este caso de elecciones primarias, es el movimiento PHD. El reciente movimiento PHD, recientemente creado, la lista 67, que proclamó a Steven Ordóñez como su precandidato a la prefectura del Oro en una jornada que marca el inicio formal de su proyecto político en la provincia. Ordóñez, actual asambleísta, reconocido por su permanente defensa de El Oro desde la Asamblea Nacional, desde su curul ha impulsado causas sentidas por los orenses, entre ellos la eliminación de fotomultas y radares, la exigencia para culminar la vía El Oro Guayas, el respaldo a los sectores productivos y del transporte y la gestión por mayor seguridad para la provincia. Durante el acto presentó su binomio Mayra Romero a la vicepefectura, mientras que también las alcaldías de los distintos cantones como Francisco Rivera en Pasajes, Jorge Chávez en Santa Rosa, Mayra Ramírez en Guaquillas, Jessica González en Las Lajas, Carlos Aguilar Zaruma, Yulisa Aguilar Portobelo, John Cherres Arenillas y José Luis Sangurima en Piñas, quienes conforman una nueva generación de liderazgo para El Oro. En su intervención, Ordóñez aseguró que El Oro se respeta. Este acto del movimiento Propuesta Humana para el Desarrollo inició de esta forma su camino del proyecto político, pues de manera formal, por decirlo, ¿no? Convencido que llegó el momento de abrir paso a las nuevas generaciones decididas a devolverle a El Oro el lugar que se merece. Son las 7:30 a.m. Ahí está entonces la información y las imágenes de lo registrado, cumplido por parte del movimiento PHD. 7:30
5: Desde Guaquilla la información. Una violenta jornada sacudió el día de ayer al cantón fronterizo. Dos ataques armados ocurridos en el sector de la Ciudadela, El Bosque, cobraron la vida de dos hombres que fueron hallados sin signos vitales en la calzada, ambos con un historial delictivo previo. El hecho se registró aproximadamente a las 5:10 a.m, cuando Policías Nacionales fue alertada de un crimen en el sector. Al llegar al sitio, los uniformados localizaron los cuerpos de dos ciudadanos identificados como Kevin Manuel Rueda Calderón, de 25 años, y Víctor Ismael Mero Yunga, de 36 años. Según el informe policial preliminar, ambos presentaban múltiples impactos de proyectil con heridas visibles en la zona de la cabeza y el tórax, lo que habría causado su deceso de manera instantánea. La escena del crimen fue asegurada de inmediato por el personal policial para evitar la contaminación, como lo dice hoy la noticia, la contaminación del sector donde fueron registrados estos crímenes. Atención a la información de la hora. Esta es la hora. Mucha atención a la hora. Ya tenemos las 7 de la mañana, 32 minutos, 50 segundos, linda radio.
6: 7 de la mañana con 32 minutos. La Policía Nacional aprehendió a 3 presuntos integrantes del grupo delictivo Los Choneros durante un operativo ejecutado en el Cantón Santa Rosa por su presunta participación en el delito de extorsión. Intervención denominada Operativo Fénix 326, desarrollada por agentes de la UNACE. Esto como parte de las acciones para combatir el tipo de delitos o este tipo de delitos en la provincia del Oro. Según la información, el resultado del operativo indica que las autoridades lograron la aprehensión de 3 sospechosos y la incautación de 4 teléfonos celulares, además de la retención de un vehículo y dinero en efectivo, elementos que servirán como parte de las investigaciones. Los detenidos fueron puestos a órdenes de la autoridad competente, mientras la policía continúa con las diligencias para esclarecer este caso. Son las 7 de la mañana con 33 minutos, 7:33. Más información.
5: Y la madrugada de este sábado 27 de junio, el bloque de seguridad desarrolló una operación al noroeste de Guayaquil para dar con la captura de un objetivo de alto valor. 7:34. La intervención se dio durante una fiesta que se realizaba en la cooperativa Ciudad de Dios dentro del sector El Monte Sinaí. Participaron uniformados de las fuerzas de tarea conjunta bajo coordinaciones con inteligencia militar y el Centro Nacional de Inteligencia. En el sitio se capturó a 15 supuestos integrantes de la agrupación Los Águilas. Sin embargo, según el ministro de Defensa, se escapó un presunto cabecilla conocido como Cheo. Lamentablemente en esta ocasión se nos escapó alias Cheo, pero logramos a 15 de sus compinches junto con evidencia, fusiles, pistolas y carabinas. Le añadimos a los narcofiesta sería en este, le agredimos ese, o le dañamos, tiene que ser a estos narcofiestas este feriado al grupo Los Águilas, y la siguiente no se nos van a escapar. Atención a la información de la hora, la hora, cuando ya tenemos las 7 de la mañana, 35 minutos, linda radio.
6: Son las 7 de la mañana con 35 minutos y desde Ecuador el gobierno ha anunciado la habilitación de puntos de acopio para recolectar ayuda humanitaria destinada a las víctimas de los terremotos registrados en Venezuela. La iniciativa busca canalizar donaciones de alimentos, medicinas, agua y artículos de primera necesidad para los miles de damnificados. Las autoridades hicieron un llamado a la ciudadanía y a las organizaciones sociales para sumarse a la campaña solidaria por esta causa que atraviesa, pues, en este caso Venezuela, y en el que Ecuador no será la excepción en esta oportunidad de sumarse con acciones voluntarias e importantes para contribuir en algo a la situación que se vive. 7:36.
5: Vamos a continuar con otras importantes noticias. Ponga mucha atención. Taxista fue asesinado a tiros dentro de su carro. Esto fue en Puerto de Bolívar, como lo dice hoy la información. La noche del sábado 27 de junio del 2026 volvió a teñirse de sangre en Machala. Un taxista informal fue asesinado a tiros mientras permanecía dentro de su vehículo en el sector de Puerto Azul, en la parroquia de Puerto de Bolívar. Más adelante nos dice la información. La víctima fue identificada como Carlos II Yola Tobar, de 58 años, quien, según información policial, no registraba antecedentes penales. Su muerte causó conmoción entre moradores del sector, quienes escucharon múltiples detonaciones y salieron alarmados de sus viviendas. El crimen ocurrió cerca de las 7 de la noche, 40 minutos, en la carrera 27 a Oeste, a pocos metros de la cancha sintética de la González Rubio. La alerta ingresó al sistema del ECU 911 tras reporte de disparos en la zona. Atención. Cuando los uniformados llegaron al lugar, encontraron un Chevrolet Aveo estacionado en la vía dentro del automotor, yacía Carlos Oyola con varias heridas provocadas por impacto de bala y sin signos vitales, como dice la información. Atención a la información de la hora. Esta es la hora. Son las 7 de la mañana, 38 minutos, linda radio.
6: Son las 7 de la mañana con 38 minutos, 7 con 38 minutos. Y un emotivo video, ¿no?, en el que Edner Valencia le entrega la cinta de capitán a Moisés Caicedo, ¿no? Y de acuerdo a la información que los principales medios dan de cara al partido de mañana ante México, se destaca, ¿no?, la unidad de esta selección a pesar de la adversidad, ¿no?, a pesar de haber empezado el Mundial por haber perdido ante Costa de Marfil, luego empatado ante Curazao y finalmente haberle ganado a Alemania. Decía por ahí una imagen, no sé si usted la vio, director, que con quien queríamos empatar, perdimos, que era con Costa de Marfil. A quien teníamos que ganarle, que era Curazao, empatamos. Y con quien debíamos perder, según nuestra lógica, terminamos ganando, que fue ante Alemania. No, todo contradictorio, ¿no? Un mundial extraño para la selección ecuatoriana de fútbol, que mañana enfrentará a la selección de México, ¿no? Como bien lo decíamos en el detalle, 20 horas ante la selección de México en un importante partido en el Estadio Azteca. Algunos a nivel nacional e internacional anticipan, ¿no?, que Ecuador podría dar un batacazo, ¿no?, sorprender en el Mundial al eliminar a México, pero todo es jugando, no en cancha. Hoy también habrán algunos partidos importantes. Empieza la ronda de 16avos de final, en el que, por ejemplo, a las 12 del día estará enfrentándose Brasil ante Japón. Más tarde, a las 15:30, Alemania ante Paraguay. Y finalmente, a las 20 horas, Países Bajos ante Marruecos. Una agenda de partidos importantes. Empieza lo bueno, por decirlo así, ¿no? Tan importante esta agenda de partidos en los que, indudablemente, el Mundial, nos empieza a dar partidos importantes de cara a las fases finales. 7:40.
5: La tranquilidad del cantón Zaruma se vio interrumpida por un hecho atroz. Esto fue la madrugada del sábado 27 de junio, cuando moradores encontraron una cabeza humana abandonada en el parque central de la ciudad. La víctima fue identificada horas después como José Arturo Aguilar Aguilar, de 36 años, quien había sido reportado como desaparecido por sus familiares tras salir de su vivienda la noche del viernes 26 de junio con rumbo al centro de Zaruma. Según relataron sus allegados, esa fue la última vez que tuvieron contacto con él. Con el paso de las horas y al no obtener noticias sobre su paradero, iniciaron una intensa búsqueda y difundieron su fotografía en redes sociales con la esperanza de hallarlo con vida. Sin embargo, la búsqueda terminó de la forma más dolorosa. Cerca de las primeras horas de la mañana, varias personas observaron una funda negra sospechosa en pleno parque central. Movidos por la curiosidad, se acercaron para revisar su contenido y se encontraron con una escena escalofriante. En el interior estaba una cabeza humana. El hallazgo generó conmoción entre los ciudadanos, quienes de inmediato alertaron a la Policía Nacional. Minutos después, unidades policiales llegaron al sitio, acordonaron la zona y restringieron el acceso mientras se realizaban las primeras pericias. De acuerdo con información preliminar, junto al resto humanos, los responsables habrían dejado un panfleto con un mensaje amenazante que decía: eso te pasa por montar la de muy radar. Así dice, ¿no? Eso te pasa por montar la de muy radar. Esta advertencia ya forma parte de las líneas de investigación. Personal de unidades especializadas de la Policía Nacional del Ecuador ejecutó levantamiento de indicios en la escena, mientras continúan las labores para localizar el resto del cuerpo y reconstruir lo ocurrido desde que José Arturo salió de su casa. No sabemos si en el parque habrán cámaras para poder identificar quién dejó esta funda negra. Atención a la información de la hora. Esta es la hora. Son las 7 de la mañana, 43 minutos, 30 segundos, linda radio.
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8: El 7 de noviembre del 2001, la selección ecuatoriana de fútbol entregó la mejor alegría deportiva a nuestro país. El día que recibió al combinado de Uruguay por la penúltima fecha de eliminatorias rumbo a Corea-Japón 2002. Ecuador necesitaba un empate para sellar su pasaporte a Corea-Japón, pero la tarea no fue fácil, ya que Uruguay se adelantaría en el marcador por un gol de penal anotado por el jugador Olivera. Sin embargo, la alegría tricolor llegaría en el segundo tiempo, desatando una desbordante histeria de alegría a todo nuestro país.
9: El Team Delgado, dentro del área, ahí está el Team Delgado.
10: ¡Y la pelota le da Guinea! ¡Tiene el centro! ¡Le mete!
9: Esperar toda la vida para que se cristalice este sueño. Estamos en el Mundial de Fútbol. Gracias, muchachos. Gracias al Bolillo Gómez, su gran conductor.
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3: Siete de la mañana con 51 minutos, son las 7:51, y antes de despedirnos o antes de llegar a la parte final, el movimiento Amigo, ¿no? Lista 16, que iría con alianza, ¿no? Con RC. Recordemos que Revolución Ciudadana, el movimiento se encuentra suspendido, no podrá participar en estas elecciones como RC. Anunció ya la candidatura del abogado Andrés Vázquez como su precandidato a la alcaldía de Machala. Proceso de democracia interna que se desarrolló con participación de los delegados en el polideportivo del barrio El Centenario, en el cantón Santa Rosa, donde las jornadas, las bases y simpatizantes del correísmo respaldaron esta precandidatura. De acuerdo a la información, pues en los próximos días sería ya prácticamente oficial la candidatura de Vázquez y otros candidatos en cada uno de sus movimientos, toda vez que sean o que se inscriban, en este caso, pues, candidatos con sus respectivos candidatos a concejales. Y también, pues, habrá que ver cuál será la carta de Movimiento Amigo, ¿no? De RC para la prefectura de El Oro. Son las 7:52. Más información.
4: La incorporación de 720 dispositivos médicos quirúrgicos para el área de laparoscopía representa un importante avance para la atención de los pacientes, considerando la alta demanda de procedimientos quirúrgicos que registra en esta casa de salud. Esta cirugía se realiza mediante pequeñas incisiones de aproximadamente 0,5 centímetros, evitando cortes grandes como los de una cirugía tradicional. Gracias a esta técnica, dice, el paciente presenta menos dolor, una recuperación más rápida y menor riesgo de complicaciones, explicó el doctor Rivera. Atención a la información de la hora. Esta es la hora. Son las 7 de la mañana, 53 minutos. 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
3: Y en la provincia de Manabí, ya gracias, directora. Luisa González también ha hecho oficial su precandidatura a la prefectura de la provincia de Manabí, junto al señor Vera, ¿no? El nombre me recuerda, director, es hermano de Chito Vera. Junto a Guido Mendoza es, ¿no? Guido Mendoza, porque el hermano de Chito Vera también es político. Ahí hay una confusión de mi parte. Bueno, Guido Mendoza será quien la acompaña en calidad de viceprefecto. Cuando son las 7:54, Luisa González, ¿no? Vuelve, desistió ya prácticamente, director, de la candidatura a la presidencia en una nueva elección, ¿no? Ya finalmente, pues, ha decidido ir y buscar, en este caso, la prefectura de Manabí. Cuando son las 7:54, en algunas otras provincias y en algunos otros cantones también, sí, Jorge Yunda también. Esa duda me queda, ¿por qué partido va Yunda? No está definido eso todavía, ¿no? No está definido todavía. Guido Mendoza sería el candidato a viceprefecto, quien es actual asambleísta por la Revolución Ciudadana también, señor Guido Mendoza. 7:55, nos estamos despidiendo, llegando a la parte final.
4: Muchas gracias, esto ya es historia. Volveremos a la información el día de mañana, cuando sean las 5 horas. Que la pasen bien, chao.
3: Son las 7:55. Nos estamos despidiendo prácticamente, llegando a la parte final, pues, de este informativo, estas 3 horas de información. Mañana Ecuador, ¿no? Mañana todos tricolores, director. Así que no se vaya a olvidar, no se vaya a olvidar que mañana hay que venir con la camiseta de la tri. Usted ya se la puso hoy, ya la ensució, pues, ¿no? Es peor que es blanca. Tiene que meterla, ponerla a lavar y dejarla detrás de la refri para mañana volverla a usar. Algo importante, ¿no? En el tema de las matriculaciones vehiculares, ya prácticamente estamos hoy y mañana. Hoy y mañana se van a cumplir el proceso de matriculación vehicular dígito 5 y hasta este mes tenían la prórroga dígito 1, 2 y 3.
1: Sin multa.
3: Sí, sin multa, correcto, sin multa.
1: O sea, hasta mañana.
3: Ah, hasta mañana, correcto. Sí, ya a partir del mes de julio, ya el dígito 1, 2 y 3 ya tendrán multa de calendarización, recargo por calendarización. 7:56, nos vamos, que estén bien hasta el día de mañana. Gracias, director, también gracias a la audiencia. Un excelente inicio de semana para todos. Chao.

0: 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La hora. La hora. La hora.
1: 7:57.
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0: un viernes 9 de junio del 2006, que Ecuador disputó su primer partido de la fase de grupos contra Polonia, en el Estadio Arena of Schalke en Helsenkirchen, en el Mundial de Alemania, ante unos 54.000 espectadores. Un sorprendente Ecuador que hizo valer su orden y respeto por el balón. Los compatriotas con menos complejos y más sentido futbolero en campo contrario hicieron valer un gol en la estrategia para conquistar el gol que abría la ruta del triunfo. Fueron días de gloria, que gritó inmortal, porque si algo sobraba a los ecuatorianos, era optimismo. En la grada, en el banquillo y en nuestra tierra. Saque lateral de Ulises de la Cruz, peinó Delgado y cruzó con la cabeza Carlos Tenorio para depositar en el fondo del arco polaco el primer gol a los 23 minutos.
1: Ecuatoriana de fútbol, casi 23 minutos del primer tiempo. Y la tiene Ulises de la Cruz, la metió al área, ya va el tiro, peinó. ¡Gol de Carlos Tenorio!
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1: ¡Qué centro desde la derecha! La importancia del Team Delgado para peinarla al segundo palo.
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2: Fecha 1. Ecuador se medía ante Argentina como visitante, donde cayó por la mínima diferencia y ubicándose en el octavo lugar de eliminatorias. Fecha 2. En la capital, la Tri recibe a Uruguay. Sorprendentemente, la oncena de Alfaro domina el partido ganando por goleada 4-2.
3: Logra sacarla, pero recupera Gonzalo Plata, ya va Gonzalo y el área, Gonzalo con Ángel Taquito, Michael, aquí está todavía el rebote, Alan Franco y ahora sí, Gonzalo desparramado a todos. ¡Gol! ¡Gol ecuatoriano! ¡Qué
2: gol! Hasta ese cotejo sonaban como figura Ángel Mena, pero ya iban apareciendo nuevas esperanzas como Gonzalo Plata, Moisés Caicedo, Michael Estrada. Entre nuevas figuras, la selección iba tomando forma, aunque aún faltaban detalles en la defensa. Tras culminar esta fecha, Ecuador ascendía al quinto lugar.
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0: 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La hora. La hora.
1: 17 horas.
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3: El ministro del Interior buscará extraditar...
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1: La hora. La hora. La hora.
2: 18 horas.
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1: La hora. La hora. La hora.
2: 19 horas. Un minuto.
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